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1: 20 horas, 31 minutos.
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1: 20:59.
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1: 21 horas, 29 minutos.
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1: Esta es la hora en Radio Nexo.
2: 21 horas, 58 minutos.
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1: 22 horas, 28 minutos.
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1: 22 horas, 58 minutos.
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0: Aquí está la hora en Radio Nexo.
1: 23 horas, 28 minutos.
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1: 23 horas, 59 minutos.

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0: Aquí está la hora en Radio Nexo.
1: 0:28.
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1: 0:59.
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0: Esta es la hora en Radio Nexo.
1: Es la 1 de la mañana, 29 minutos.

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1: 2:30 PM.
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1: 2:59 Radio Nexo.
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1: 3:30 a.m.
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1: 4:30 a.m.
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0: Esta es la hora en Radio Nexo.
1: 4:59
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¿Recuerdas esa canción? 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
1: 5 de la mañana. 29 minutos.
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0: Esta es la hora en Radio Nexo.
1: 5 de la mañana, 59 minutos.

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1: 6:29 a.m.
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0: Aquí está la hora en Radio Nexo.
1: 7 horas en punto. 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
1: 7:58.

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1: 8:29.
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1: 8:58.
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1: 9:29.
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0: En Radio Nexo, nos conectamos con el departamento de prensa del Grupo Libra para quedar informados. Noticias en la hora. Buenos días, las noticias. Mañana miércoles se realizará el simulacro de traslado de pacientes desde el Hospital de Quilpué hasta el nuevo Hospital Provincial Marga Marga, como parte de la preparación para el próximo cambio de establecimiento previsto para fines de este año. El ejercicio considera el desplazamiento de 8 pacientes simulados con distintas condiciones clínicas mediante un convoy integrado por ambulancias de la red asistencial de la provincia, el Hospital de Quilpué, el Hospital Provincial Marga Marga, el Hospital Gustavo Frique y el SAMU. La subdirectora de gestión del cuidado del Hospital de Quilpué, Alejandra Ramos, detalló el proceso explicando que la actividad permitirá evaluar el proceso en su totalidad desde la salida de los pacientes hasta su recepción y posterior hospitalización en el nuevo recinto. Como consecuencia del operativo, se implementarán cortes, desvíos y vías segregadas en distintos puntos del recorrido. En la cercanía del Hospital de Quilpué se utilizarán conos y señalizaciones para disponer de vías especiales en calles como Samuel Valencia, Lautaro, San Martín y Buenos Aires. Un joven de 18 años se encuentra en riesgo vital tras ser víctima de un ataque con arma de fuego registrado en la comuna de San Felipe. En información preliminar durante la noche del domingo, se registró un ataque armado desde un vehículo hacia un domicilio en el sector de Hermanos Carrera, en la citada comuna. En el hecho resultó gravemente herido un joven, quien permanece con riesgo vital en el Hospital San Camilo. Hasta el lugar se trasladó un equipo de la Fiscalía ECO de los Andes para dar cuenta de lo ocurrido y comenzar con las diligencias. De momento se desconocen mayores detalles sobre las circunstancias del ataque, que continúa en investigación. Hasta este momento no hay detenidos. Revisamos datos económicos. Valor de la unidad de fomento para hoy, 40.865 pesos con 87 centavos. Índice valor promedio, 42.345 pesos con 57 centavos. El clima, provincia de Quillota y Marga Marga, cielo cubierto y precipitaciones. Se espera una máxima de 16 grados. Valparaíso, Viña del Mar, cubierto y chubascos, con máxima de 15 grados. San Felipe y Los Andes, cubierto con viento, entre 25 y 40 kilómetros por hora. Precipitaciones para esta jornada, máxima 16 grados. Es todo de noticias. Muchas gracias. Fue el departamento de prensa del Grupo Libra para quedar informados en Radio Nexo.

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Amigos y amigas de la sintonía, tengan todos ustedes un atento y cordial saludo. En este día martes cabalístico, día de secreto, día de misterio, queremos llegar con esta energía positiva hasta su hogar, hasta su interior de su ser. Queremos, hermanito del alma, hermanita que me está escuchando, queremos que sea una persona de avanzada, una persona que vaya siempre para adelante, una persona que aleje verdaderamente las malas vibras de alrededor de su hogar. Nosotros le enseñamos a través de nuestros conocimientos, a través de nuestra experiencia, cómo se tiene que defender de las malas vibraciones, cómo se tiene que defender de los corazones putrefactos, cómo se tiene que defender del mal de ojo. A través de nuestros secretos, nuestros conocimientos, ya 30 años de experiencia, hemos ayudado a toda la quinta región. Por eso les mando saludos en estos momentos a todas los radioescuchas, a todas las personas de Quillota, a toda la gente de La Cruz, a toda la gente de Calera, las personas de Limache Nuevo, Limache Viejo, Limachito, para toda la gente de Villa Alemana, de Peña Blanca, para todas las personas de Pocochay, Nogales, El Melón. Para todas las personas que están escuchando en este día martes cabalístico, este mensaje es para usted. ¿Quiere salir adelante? ¿Quiere prosperar en la vida? ¿Quiere saber quién le quiere, quién le ama, quién le traiciona?

0: que vaya a una consulta personal. Lo que se dice, lo que se habla ahí, queda estrictamente ahí. A través de la línea telefónica, nuestro teléfono fijo, usted lo puede ingresar al WhatsApp o puede llamar directamente al número fijo que les vamos a dar a continuación. Primero vamos a responder los primeros WhatsApp que nos llegaron de la revelación de los sueños, ya que en este día martes le damos mucha importancia. Martes y viernes son días especiales, son días energéticos, son días especiales para que usted encienda una velita blanca. Préndale esta velita blanca a Dios, a Jesús, a la Virgen del Carmen, la Virgen María, a su santo devoción, a San Expedito, pero también integre al espíritu de luz de José Gutiérrez. ¿Cuántas personas han alentado durante estos 30 años? ¿Cuánta gente ya en estos 26 años acá en Quillota, porque tenemos más de 30 años de trayectoria, pero acá en Quillota ya llevamos 26 años? Nuestra querida amiga Nadia de Limache, se hace llamar en el WhatsApp que nos envió, dice que se entró a una habitación y había muchos espejos. Le llamó la atención porque no encontraba la salida. ¿Qué significa este sueño, hermanito Láscar? Hay personas que me escriben unos WhatsApp súper largos, pero yo los reduzco y les saco lo más importante, lo que predomina en el sueño, para darle una respuesta clara y precisa a través de este libro de sabiduría, que es antiquísimo, de 1869. Soñar, los espejos indican cómo nos vemos a nosotros mismos, de manera que si nos reflejamos en él, debemos recordar lo mejor posible nuestra imagen a fin de poder analizar los gestos y el estado de ánimo que transmite. Si el espejo se rompe, es señal de que no estamos conforme con nosotros mismos. Usted decía, hermanita, que no encontraba la salida. Mire lo que le dice el libro de sabiduría de 1869, querida Nadia de Limache. Los espejos indican cómo nos vemos a nosotros mismos, de manera que si nos reflejamos en él, debemos recordar lo mejor posible nuestra imagen a fin de poder realizar los gestos y el estado de ánimo que transmite. Ya, o sea, si usted se mira al espejo y se ve contenta, es porque viene un cambio favorable. Si está triste en el sueño, se ve triste en el espejo, es porque también van a haber vicisitudes, obstáculos, ¿ya? Pero si el espejo se rompe, es señal de que no estamos conformes con nosotros mismos. Como me envió la fecha de nacimiento también, y usted en el sueño decía que no encontraba la salida, eso es lo que le está reflejando. Por eso soñó con espejo, porque usted está como un barco a la deriva, como yo lo digo, que no sabe de dónde viene, para dónde va ni hasta dónde llegar. Se siente muy confundida. Visualicé que está confundida en lo sentimental y también está confundida porque no sabe si cambiarse de ese trabajo en el cual usted ya lleva 5 años. Por eso es bueno que escriban la fecha de nacimiento y debe estar sorprendida con lo que le estoy diciendo. Pero yo digo las cosas pan, pan, vino, vino, querida Nadia, que nos mandó este WhatsApp de Limache. Hay un refrán que dice: más pájaro en la mano que 100 volando. Ese trabajo, hermanita, ya lleva 5 años. Visualicé que tiene problemas con una niña que trabaja ahí. Hermanita, que lleva poco tiempo, menos que usted. Usted ya lleva 5 años, es lo que yo visualicé a través de las aguas y a través del cirio encendido. Entonces, ¿qué es lo que pasa? Yo lo que le recomiendo es que usted siga en ese trabajo, porque incluso le subieron el sueldo, le elevaron de cargo. Entonces, hermanita, cambiarse de trabajo tendría que empezar nuevamente. Y usted, la empresa para la cual usted trabaja, confía en usted, y no porque tenga problemas con una persona o haya tenido problemas con una persona se va a retirar del trabajo. ¿Ya? Yo lo que les recomiendo, querida Nadia de Limache, que nos visite personalmente acá en Quillota, está cerquita de Quillota, está 15 minutos de acá de Quillota, querida Nadia de Limache, y yo le voy a ayudar, la voy a orientar y le voy a hacer un estudio astral y una limpieza espiritual, querida Nadia. También le voy a preparar un talismán para que personas que la miren con malas intenciones, si tienen ojos, que no la vean. Si tienen manos, que no la toquen. Si tienen pies, que no la sigan. A nuestra querida amiga Nadia de Limache, te respondió Láscar, de Rincón Naturista de la Hoja Verde.
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0: Otro WhatsApp que nos llegó, vamos a responder el segundo WhatsApp, se hace llamar Aldo de la Cruz. Un saludo muy cordial también para toda la Cruz. Aldo dice que se soñó, tuvo un sueño muy extraño, dice que soñaba él que tenía alas, que trataba de volar pero no podía, y le llamó la atención y se atrevió a escribir este WhatsApp y lo hizo llegar a nuestro teléfono fijo, que usted también lo puede ingresar al WhatsApp. Ya le vamos a estar dando el número telefónico y la dirección de nuestro centro de consultoría, porque la gente que nos escucha hace muchos años saben que nosotros atendíamos en Freire 394, pero ya hace tiempo ya que ya estamos en otra oficina, que ya les voy a dar la dirección. Nuestro querido amigo Aldo de la Cruz dice que se soñó con alas. Él trataba de volar en el sueño, pero no podía. ¿Es bueno o es malo, hermanito Láscar? Me dice en el WhatsApp. Querido Aldo, a través del estudio que yo te hice, a través del libro Sabiduría de 1869, soñar que se tienen alas simboliza nuestra búsqueda espiritual, la necesidad de elevarnos y perfeccionarnos diariamente. En algunos sueños, las alas representan la capacidad de comunicarse, de moverse en el aire, que es el elemento mental por excelencia. Si tenemos alas que en el sueño no podemos utilizar, como usted, querido Aldo, es síntoma de una imperiosa necesidad de independencia. Mire, le dice claro y preciso, por eso es bueno descubrir los mensajes que nos llegan al subconsciente a través de los sueños oníricos, y los sueños son premonitorios, se adelantan al futuro. Por eso es bueno saber, porque si este mensaje, esta carta que le llegó a su subconsciente es algo positivo, esperarlo con los brazos abiertos, y si es algo negativo, esquivarlo. Por eso es bueno, y le doy mucha importancia desde hace muchos años a la revelación de los sueños. Querido amigo, le dice claro y preciso el libro de Sabiduría de 1869, y déjeme decirle una cosa, que yo el estudio se lo hice más allá, hermanito, y visualizamos que usted trata de ser independiente verdaderamente, como le dice el libro, pero también visualizamos un terrible temor que usted tiene de lanzarse, de tirarse hacia adelante, de probar suerte. Al que le tiemblan las piernas en esta vida no va a poder avanzar. Y Dios ayuda a las personas que son valientes. 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Querido Aldo, hay que echarle para adelante, hermanito. Usted tiene que ser de avanzada, no deje que el miedo, porque eso es lo que le pasa a muchas personas, el miedo los paraliza, el miedo no los deja avanzar, y al que le tiemblan las piernas en esta vida no va a poder caminar. Así que nuestro querido amigo Aldo de la Cruz te respondió, Láscar, del Rincón Naturista de la Hoja Verde.
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0: Vamos a responder el último sueño, porque yo le doy el tiempo radio muy rápido y solamente respondo tres revelación de los sueños diarios. Marcia de Nogales se hace llamar, dice: hermanito Láscar, me gusta mucho su programa, hace bastante tiempo que yo lo vengo escuchando y tuve un sueño muy extraño, por eso me atreví a escribirle este WhatsApp. Soñé que estaba con unas amigas, estábamos en una fiesta y estaba tomando alcohol, siendo que yo no tomo alcohol, nunca he probado el alcohol ni me gustaría probarlo. ¿Qué significa este sueño, hermanito Láscar? Me despido atentamente de usted, como Marcia de Nogales. A nuestra querida amiga Marcia de Nogales, que nos escribió este WhatsApp, ponga mucha atención con lo que yo le voy a decir. En esta sustancia se combinan dos elementos cuya simbología es particularmente rica: el agua y el fuego, el líquido y el alcohol. Por ello es recomendable leer las atribuciones de esto a la hora de analizar el sueño. El agua es un elemento yin femenino y el fuego yang masculino. Por lo tanto, su síntesis alude a la integración de estos dos principios. Soñar con alcohol puede significar en un hombre reconocimiento y aceptación de ciertos rasgos femeninos, como la sensibilidad o la ternura, que podrían ponerse de manifiesto, por ejemplo, nacimiento de un hijo. En una mujer, en cambio, aludiría a la manifestación de rasgos tradicionales masculinos, racionalidad, competitividad, acción, que podrían ser disparados, por ejemplo, por una nueva situación laboral que exigiera dotes de mando. Mira lo que te dice el libro Sabiduría 1869, querida Marcia Nogales, claro y preciso, porque yo también le hice el estudio, por eso cuando manden el WhatsApp de la revelación del sueño, el sueño quieren preguntar por la respuesta, al final me colocan su fecha de nacimiento, invente un nombre, pero su fecha de nacimiento tiene que ser la exacta. Querida Marcia, a usted le corresponde y dice, si es una mujer la que sueña tomando alcohol, aludiría a la manifestación de rasgos tradicionalmente masculinos, racionalidad, competitividad, acción, que podrían ser disparados, por ejemplo, por una nueva situación laboral que exigiera dotes de mando. Y eso, efectivamente, Marcia de Nogales, es lo que yo visualicé a través de su fecha de nacimiento. Visualicé que usted se cambió de trabajo, que ese trabajo que usted está haciendo siempre lo hacen los varones y por eso tuvo ese sueño, hermanita del alma. Usted no me lo dice en el WhatsApp, pero yo hice el estudio y visualicé que usted está manejando unas maquinarias en el norte que viaja 10 por 10, trabaja 10 días y descansa 10 días, ¿ya? Y por eso tuvo este sueño, hermanita, porque usted ha desarrollado un carácter fuerte, que casi siempre son los varones los que tienen ese carácter fuerte. Y cuando dice el libro de sabiduría que es un hombre el que sueña tomando alcohol, es todo lo contrario. Son rasgos femeninos, por ejemplo, ternura, emoción, ¿ya? Por eso le di el ejemplo, pues, sobre todo cuando nace un niño, ¿ya? Entonces, querida Marcia de Nogales, ella nos pregunta, que dice que tiene una vecina que le hizo un comentario que sentía cosas raras en la noche y me pregunta a ella si le puede dar mi teléfono. Claro que le puede dar mi teléfono, pues Marcia, hacer el bien sin mirar a quién, hermanita. 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También Marcia de Nogales, estése atenta con lápiz y papel porque ya voy a dar las direcciones y nuestro número telefónico para que se puedan comunicar. Nuestra querida amiga Marcia de Nogales, te respondió Láscar de Rincón Naturista de La Hoja Verde.
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0: Es así, usted también puede participar de este su programa. 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Si quiere la carta astral, así estamos hablando por teléfono, usted me dice, hermanito Láscar, yo lo escucho en la radio, sabe que quiero que me tire la carta astral, mi fecha de nacimiento es tanto, y yo le respondo inmediatamente por la vía telefónica. Si usted quiere participar en casos de la vida real, o quiere mandar su WhatsApp para saber el significado de los sueños, tiene que anteponer el más 56, o sea, antepone el más 56-332-351307. Y si usted no sabe, dígale a su nieto, dígale a su hijo, ellos la van a ingresar al WhatsApp para que se comunique con el hermanito Láscar, con el Rincón Naturista de La Hoja Verde. ¿Qué le parece a todas las radioescuchas? A invitarlos a escuchar algunos testimonios de agradecimiento.
2: ¿Cuál es su nombre, hermanita?
3: Rosa, maestro.
2: ¿Hace cuánto tiempo que nos visitas, Rosa?
3: Ya van a ser 4 meses. Escuché el programa en la radio.
2: ¿Qué problema tenía usted, hermanita? cuando nos visitó.
3: Un problema muy grande. Primero que nada, tenía una operación muy complicada, sí. Y tenía mucho miedo, mucho miedo. Y mi esposo, el comportamiento, y en la casa sobre todo, pasaban cosas muy raras, que ya no llevábamos qué hacer. Habíamos llevado padre, hermano evangélico, y nada, nada se quitaba. Han asustado a muchos parientes la figura de una persona que se aparecía. Entonces escuché al maestro Lasca en la radio y me dio toda la corazonada de venir. Así que vine y con él nos estamos atendiendo.
2: ¿Y usted tenía mucho terror de operarse?
3: Sí, bastante.
2: Se pasaba muchas películas, como sí. Dice uno, ¿no es cierto?
3: Sí, incluso llegué a pensar, porque yo soy una persona fumadora. Y me dijeron que con la anestesia yo prácticamente no iba a vivir. Así que vine donde el maestro y el maestro me
2: ¿qué
3: puso...
2: ¿Qué le dije yo?
3: Me puso el maestro a José Gutiérrez. ¿Y cuánto se llama? Que otro maestro también, que fue cirujano. Y él, y tengo que agradecer, porque el día de la operación, antes de anestesiarme, él se hizo presente, tocándome mi pelo, haciéndome cariño justo en la mesa de operaciones, que creíamos, yo que pensé que era el doctor o el anestesista, pero no.
2: ¿Y usted le preguntó al doctor, usted me hizo cariño?
3: Sí, doctor, usted me hizo cariño, porque usted es muy tierno, mi doctor, pero en forma respetuosa. Y no, él me dijo que no me había tocado. Y una doctora que había, que es mi amiga, que fue a la operación, me tenía tomada en mis manos porque yo estaba muy nerviosa. Pero el cariño fue en el cuello y en mi pelo.
2: Hermanita.
3: Y ahí me dio la tranquilidad.
2: Le dio la tranquilidad.
3: Totalmente.
2: Y la operación fue rápida.
3: O sea, no tan rápida, porque el doctor pensó en 45 minutos y duró una hora 45 porque había una complicación. Se habían separado los tendones mucho.
2: ¿Y el doctor por qué quedó asombrado, hermanita?
3: Por la recuperación, dijo que nunca, porque fuera de la operación que me hicieron, a mí el doctor me puso células madres. Bien. Y las células madres, por lo general, son rechazadas. Pero acá no, se pegaron y...
2: Increíblemente el doctor quedó asombrado.
3: Sí, muy asombrado, ni siquiera él se explica la recuperación tan rápida.
2: Rosita, ¿qué le puede decir a toda la gente en este momento que la está escuchando? Porque usted sabe que hay gente que no cree en nada, no cree en lo amarre del misterio, no cree en la sal que uno le echa a la comida, hay gente que no cree en nada. ¿Qué le puede decir a todas esas personas?
3: Miren, nosotros acá, tanto mi esposo como yo, estamos tremendamente agradecidos, la atención es tremendamente buena. Las vibraciones que uno tiene acá son buenas y el resultado en la casa que estamos viendo ha sido bastante favorable. Inclusive, mi esposo ha cambiado cualquier cantidad desde el momento que vinimos a ver al maestro Lasca.
2: Gracias por su testimonio, hermanita.
3: Pues nada, maestro, un gusto.
0: Qué lindo escuchar los testimonios de agradecimiento y los que nos da la fuerza, la energía para seguir trabajando, para seguir ayudando, para seguir orientando. Siente ruidos por la noche, no lo dejan conciliar el sueño, le aprietan el pecho cuando usted está durmiendo, hay un aire pesado en la casa, de discordia, malentendimiento, discusiones, visos de separación en la pareja, su ser amado se le alejó de la noche a la mañana, estaban proyectados hacia el futuro en positivo y de la noche a la mañana todo se vino abajo. Usted, hermanito o usted, hermanita, quedó con esa duda, con esa inquietud. ¿Por qué éramos tan felices? ¿Por qué se empezaron a sentir estos malos olores dentro de la casa? ¿Por qué los niños se llenaron de piojos? ¿Por qué la casa se llenó de hormigas, de pulgas, de moscas? Ya saben, hermanito del alma, que no somos personas aparecidas. Llevamos más de 30 años de experiencia en diferentes países, 26 años ya en la quinta región, orientando, ayudando y liberando. 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Vamos a escuchar algunos casos de la vida real.

Este WhatsApp nos llega desde el melón y se hace llamar Cristina. Este WhatsApp dice: querido hermanito Láscar, le doy las gracias por tener este programa, ya que me siento con mucha energía cuando lo escucho. En este momento tengo mi ánimo por el suelo. Déjeme decirle, hermanito Láscar, que yo hace 3 meses que no tengo trabajo. Tenía un trabajo estable donde estuve más de 7 años. Me finiquitaron y yo sé que es por problemas de envidia, porque habían 3 personas en este trabajo que yo me llevaba muy mal, me hicieron la vida imposible. No quise renunciar porque si no perdía el finiquito. Aguanté mucho tiempo, hermanito Láscar, hasta que me despidieron. De ahí yo no he podido encontrar un trabajo estable. Yo quiero saber, hermanito, si lo que a mí me pasó y lo que me está pasando, porque aparte tengo problemas renales, tengo un decaimiento total, sobre todo los martes y los viernes, como usted lo dice en su programa, y tengo temor de que a lo mejor me puedan haber hecho algo. Me despido atentamente de ustedes, como Cristina del Melón. A nuestra querida amiga que nos escribió desde el melón, que se hace llamar Cristina, querida amiga, le hice el estudio y no está equivocada. Le voy a nombrar solamente a una de estas mujeres, Marcela. Marcela, hace un tiempo atrás, cuando hubo una reunión en la oficina donde ustedes trabajaban, compartieron, estaban de aniversario en la empresa, en ese momento compartieron presentes los unos con los otros. A través del estudio que yo le hice, visualicé que ella le regaló un objeto a usted, un adorno para que usted colocara en la casa, y déjeme decirle que eso venía rezado. No está equivocada, Cristina. Eso venía rezado por alguien de secreto, por alguien que dijo: lleva esto y entrégaselo a la persona que tú quieres hacerle este daño. Con su nombre y con su fecha de nacimiento hicieron este trabajo. Lo que yo le digo, usted sabe de lo que le estoy hablando, querida Cristina. Eso que usted tiene encima del mueble al lado del televisor, sáquelo inmediatamente, colóquelo en una bolsa negra, hágale un nudo y llévelo a nuestro centro de consultoría. No me lo dijo en su WhatsApp, pero a través del cielo encendido, a través de las aguas que hacemos la visualización, a través del espíritu de luz de José Gutiérrez, también vi a su hijo de 7 años salpicado. Por eso que desde que nació ha pasado de enfermedad tras enfermedad. Siempre pasa resfriado, si no es el estómago. Y usted no sabe qué es lo que está pasando verdaderamente. Ha tenido que salir a las 2 de la mañana a llevar al doctor a su hijo. No me lo escribió en el WhatsApp, pero a través del estudio que yo le hice, querida Cristina, me pude dar cuenta de eso. Usted debe estar sorprendida en estos momentos, pero así es lo que me caracteriza. Yo digo las cosas al pan, pan, vino, vino. Vaya rápido, pronto y ligero, hoy día mismo si es posible, o mañana, saque la hora al teléfono de nuestra consulta, inmediatamente la atenderemos, y si hay algo extraño para que usted lo vea con sus propios ojos y neutralizar esto. No se preocupe, que nosotros la vamos a dejar en una cadena de oración para que usted encuentre trabajo, así como muchas personas que han llegado a nuestro centro de consultoría cargados totalmente, como nuestro querido amigo Dash, el artista que dio un testimonio y ahora, gracias a Dios, de estar tan mal, ahora gracias a Dios está en la cima de la pirámide del triunfo. Y así usted también puede llegar, porque las personas que nacieron para ser felices, felices tienen que ser. Lo que pasa es que hay personas que arruinan la felicidad porque no son felices y no quieren que nadie sea feliz. Por eso no se sorprenda, gracias a Dios tiene su instinto, tiene el tercer ojo de la sabiduría medio desarrollado porque tuvo hijos, y las mujeres cuando tienen hijos desarrollan esta percepción, esta intuición. Y usted ya intuía, pero no sabía quién verdaderamente le había hecho esto. Y yo le voy a mostrar la cara de la persona para que lo vea con sus propios ojos a través del don que Dios me dio. Así que nuestra querida amiga Cristina del Melón, te respondió Láscar del Rincón Naturista de la Hoja Verde. 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
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Le doy todas las oportunidades para que usted salga de su duda, para que le dé una bofetada de una vez a la mala suerte, para que usted sea una persona de avanzada. Le enseñamos los secretos, hermanito, para que se proteja de las malas vibraciones de la gente envidiosa. ¿Cuántas personas han encontrado porquería en la entrada de la casa? Le han tirado por envidia y por maldad. Por eso, no sufre en silencio, porque todos los problemas, por muy difíciles que sean, tienen solución. En este día martes, le mando la buena energía. Arisca, Cusca, Huacatala, Trancasoy, Huazapa, Yucaranga, La Caminga, y que la paz, la prosperidad, la felicidad reinen todos y cada uno de ustedes. Hasta la próxima, mi bella familia.

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1: 10:01.
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fecundó el terreno, la tierra, que todavía hay secuelas de algunos árboles que de pronto con un poquitito de agua ya comienzan a ceder y lamentablemente caen. Y muchas veces entorpecen la pasada de vehículos, de transeúntes, o causan algún daño como alcanzan algunos cables eléctricos, en fin. Hay que tener ojo también al momento de pasar por algún lugar donde uno sabe que los árboles tienen sus años ya. Son las 10 de la mañana ya con 8 minutos. Bienvenidos, bienvenidas, buenos días. Aquí estamos. Comienza a programar si quieres.

Y la lluvia caerá, la estamos esperando por acá. Le cuento que son las 10 de la mañana con 11 minutos, 10 de la mañana con 11 minutos. Gracias por estar ahí en nuestra sintonía. Hoy la lluvia se dejará caer, yo no sé en qué intensidad, pero vamos a tener 16 grados de temperatura. Para mañana va a haber lluvia también, 16 grados. Para el jueves algo de lluvia con 15 grados. Viernes, sábado, domingo y lunes vamos a tener días parciales, 18, 19 y 20 grados aproximadamente. O sea, hasta el jueves tendríamos algo de lluvia, pero el día viernes, sábado y domingo ya nos esperan lluvias. 10 de la mañana ya con 12 minutos, comienza a programar con nosotros al más 569-6249-7777.

0: Estamos programando ya con nuestros auditores a través de nuestra señal en la 102.3 y en la 1530, 102.3 FM, 1530 en AM. Y a través del WhatsApp, el más 569-6249-7777. Aprovecha de programar en esta mañana de día martes 25 de agosto del 2026, cuando son las 10 de la mañana con 16. Increíble cómo pasa el tiempo. Estamos a pocos días de recibir septiembre, el mes de la patria, donde seguramente muchos van a salir de vacaciones. Hay algunos amigos que tienen la posibilidad de salir de vacaciones y se van a ir y van a hacer sándwich algunos días, seguramente. Mientras esperamos la lluvia, vamos con la música.
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Una sola gota, dice ahí Gloria Benavides a esta hora de la mañana por acá en su Radio Nexo, la del contacto personal. Vamos a revisar de inmediato los WhatsApp que ya nos comienzan a llegar. Dice, buenos días, Polito, linda jornada, gracias por acompañarnos. Regale una canción, por favor. Quererte a ti se llama, de Camilo Sesto. Por favor, soy Elizabeth. ¿Cómo estás, Elizabeth? Buenos días, bienvenida. Aquí comienza a sonar tu canción.

Muy bien, ahí estaba el temita para nuestra amiga Elizabeth, que está a esta hora en la sintonía. Quererte a ti con Camilo VI en esta mañana de día martes. Oiga, funcionarios de tribunales de Santiago filtran información a bandas. Funcionarios de tribunales de Santiago filtrarían información a bandas. Se está investigando todo ese tema, pero eso es lo que pasa, y yo creo que pasa en muchos tribunales, me imagino yo, porque si se está investigando, hay varios lugares que se está en este momento investigando qué pasa con todo eso. Funcionarios ahí de los tribunales filtrarían información a estas bandas criminales. Seguimos revisando WhatsApp a esta hora de la mañana. Dice, hola Polito, espero que esté bien. Quiero escuchar la canción Te Busqué de Los Tigres. Gracias, que esté bien. Un saludo cariñoso también para ti. Y aquí están Los Tigres.

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1: 10 horas, 28 minutos.
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0: En Radio Nexo nos conectamos con el departamento de prensa del Grupo Libra para quedar informados. Noticias en la hora. Las noticias. Una denuncia por un posible caso de envenenamiento de perros fue reportada en el sector Los Maitenes, en la comuna de Limache, situación que mantiene atentos a las autoridades comunales. Sobre este tema se refirió el alcalde Luciano Valenzuela, quien señaló que el municipio recopilará los antecedentes para realizar la denuncia correspondiente y poner la información a disposición ante carabineros. El alcalde Valenzuela enfatizó que no tolerará situaciones de maltrato animal y sostuvo que, de confirmarse la existencia de responsables, espera que estos respondan ante la justicia. Hasta el momento, se trata de una denuncia por un posible envenenamiento, por los que los antecedentes deberán ser investigados para determinar qué ocurrió y establecer eventuales responsabilidades. El Consejo de Defensa del Estado interpuso un recurso de nulidad contra la sentencia del caso de Sol Miyakura, periodista que se quitó la vida tras acusar discriminación y despido injustificado en la Seremi de Salud de Valparaíso, liderada por la entonces Seremi Lorena Cofré, al momento de los hechos. La medida ha sido duramente criticada por agrupaciones civiles y acusaron al organismo estatal de no tener humanidad. En concreto, la acción judicial busca dejar sin efecto la sentencia en la que se reconoció en parte la vulneración de derechos hacia Sol Miyakura Hernández. El recurso interpuesto por el Consejo de Defensa del Estado se da a casi dos semanas de que el Juzgado de Letras del Trabajo de Valparaíso acogiese la denuncia que obliga al fisco a pagar una indemnización de más de 14 millones de pesos a la familia de la víctima. El tribunal también encomendó al Ministerio de Salud a crear un protocolo para asegurar el uso y registro de nombre social de cada uno de sus funcionarios. En ese sentido, Felipe González, abogado y representante de Lorena Cofré, ex seremi de salud de la región de Valparaíso, acusada de los maltratos, declaró que esta medida es parte del ejercicio democrático de esta clase de instituciones, basándose en el dictamen del juez respecto a la sentencia del caso Miyakura. Es todo en noticias. Muchas gracias. Fue el departamento de prensa del Grupo Libra para quedar informados en Radio Nexo. 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

0: Estamos preparando la mañana a través de su radio Nexo, la del contacto personal. Familia brasileña vivió paseo de terror en Valparaíso. Delincuentes lo asaltaron mientras caminaban por la playa Las Torpederas. El grupo familiar había viajado desde Santiago para conocer la ciudad puerto y se dirigía a almorzar cuando fueron rodeados por cuatro sujetos quienes los intimidaron con un objeto que no pudieron determinar si correspondía a un arma de fuego o un cuchillo, dijeron los brasileños. Qué lamentable, ¿eh? Porque no hay seguridad, especialmente las Torpederas. Las Torpederas, lamentablemente, está al final casi de Valparaíso, y allá es cosa que un día usted vaya, se pare frente a la playa y no hay absolutamente nadie. Anda muy poca gente ahí en ese lugar, excepto que sea un fin de semana o un día de playa, obviamente. Pero cuando no es temporada de playa, anda muy poca gente, es muy descuidado para ese sector y Carabineros se ve muy poco en ese lugar.
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Preparando la mañana a través de su radio Nexo, la del contacto personal. Todavía estamos un poco complicados de las cuerdas vocales, aunque usted no lo crea. Son las 10 de la mañana con 39 minutos. Puede programar con nosotros al más 569-6249-7777. Contraloría detecta 168 beneficiarios fallecidos y otras irregularidades en subsidio de arriendo del Ministerio de Vivienda. La Contraloría detecta falencia en las gestiones de patentes en la región metropolitana e instruye sumario. Contraloría detecta falencia, como le digo, en la Casa Nacional también del Niño, tardanzas en denuncia y condiciones sanitarias deficientes. Son algunas informaciones que te entregamos a esta hora de la mañana. Gracias por estar con nosotros. ¿Quieres programar? El más 569-6249-7777 está habilitado. Síguenos en nuestras señales, en la FM 102.3 y en AM 1530.

Así estamos preparando la mañana a esta hora. Gracias por estar ahí en nuestra sintonía. Pérgola de las Flores de Valparaíso avanza en su recuperación con obras que alcanza el 50%. Violento incendio en Los Lagos deja a un fallecido y consume cuartel de bomberos y varias viviendas. Por otra parte, fuertes vientos provocan caída de árboles, postes y corte de luz en distintos puntos de la región metropolitana. Adolescente de 14 años confesó haber matado a golpe a su madre en San Joaquín. Qué terrible, ¿eh? Estamos cada día más malos. Son las 10 de la mañana con 44 minutos.

0: Hola.
1: Hola.
0: ¿Cómo te llamas?
1: Niña.
0: ¿Qué edad tienes?
1: 17.
0: Te pregunté qué edad tienes y no la que quieres tener.
1: Te dije 17. Bueno, en realidad 15, pero representa 17, ¿no?
0: Bueno, sí. Oye, ¿y ese nombre en tu bolsón?
1: ¿De un chiquillo?
0: ¿Por qué no pones el mío?
1: ¿Cómo te llamas?
0: Oscar. ¿Caminamos?
1: Bueno, porque si no llego tarde a clase.
0: ¿Tengo que ir a la salida?
1: Esteban.
0: ¿Sí?
1: Bueno.

0: me saluda?
1: Hola.
0: ¿Viste que no venía?
1: No. ¿Dónde?
0: ¿A por qué par?
1: Oye, pero ¿la hora?
0: La hora, mira, es lo de menos. ¿Ya?
1: Ya.
0: Una cosa.

Estamos preparando la mañana, vamos de inmediato al WhatsApp. Dice, buenos días, don Polo, quisiera escuchar un temita de Julio Iglesias, como tú, soy Isabel. ¿Cómo estás, Isabel? Gusto de saludarte, bienvenida, gracias por estar con nosotros, aquí está tu canción.

0: Como tú, ahí estaba Julio Iglesias entonces para nuestra amiga que lo solicitó. Voy con un WhatsApp, dice, buenos días, don Polo, acá desde El Melón, escuchando como cada día la radio. Quería pedir un temita musical de Leonardo Fabio, La Foto de Carné. Y otra temita más, dice, de Pimpinela. Pimpinela no lo puedo tocar porque no entra dentro de nuestra programación. Pero sí, La Foto de Carné de Leonardo Fabio te vamos a entregar, Joaquín, que estás con nosotros en la sintonía. Un abrazo para ti. Voy a comerciales y salgo con Fabio.
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2: 10:58.
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0: Muy bien, ahí estaba el temita musical para nuestro amigo Joaquín Riquelme, que hasta ahora está en la sintonía. Un abrazo cariñoso para él. Vamos a conversar con un amigo cuequero que nos viene a saludar, nos viene a visitar y también a entregar noticias importantes para muchos, muchos niños que están en nuestra sintonía y que les gusta este tema del folclore. Y vamos a conversar de inmediato con Ricardo León, presidente del grupo folclórico inclusivo Cuecas Sin Frontera. Yo no sé si estoy bien, Ricardo, ¿sí?
1: ¿Cómo está? Buenos días. Sí, perfecto. Así mismo nosotros nos llamamos.
0: Me parece. Ricardo, cuéntame, tú vienes a promocionar algo importante.
1: Sí, mire, nuevamente estamos nosotros como grupo más que orgullosos. En el 2023
0: ya
1: llevamos una parejita a la ciudad de Peumo, uh-huh, ¿no es cierto?, por el Campeonato Nacional para Personas en Situación de Discapacidad,
0: ya,
1: donde Quillota fue a participar a un campeonato regional a Panquehue. Uh-huh. En esa instancia llegaron 15 parejas. Quillota salió segundo lugar y sacamos pasaje para el Nacional en Peumo. Llegamos a Peumo, ¿no es cierto?, y tuvimos la gran dicha, el honor, ¿no es cierto?, de que Quillota sacó el tercer lugar nacional,
0: ya,
1: de personas en situación de discapacidad en Cueca. Un logro muy importante, algo muy bonito, tanto para Quillota como para la quinta región, porque los niños van a representar la quinta región.
0: Oye, y esto de los niños inclusivos, ¿cuántos niños tienen ustedes en este tema del baile?
1: Con personas en situación de discapacidad tenemos alrededor de 6, 7 niños,
0: ya,
1: pero nosotros somos mixtos.
0: Ya.
1: Los papás igual, ¿no es cierto?, están con nosotros y en total somos alrededor de entre 35 más o menos personas que conformamos el grupo Cuecas Sin Fronteras.
0: Ya. Oye, y lo otro es, cuando ustedes reciben esta noticia, ¿qué sentiste tú?
1: Sí, la semana pasada, tiempo atrás nosotros teníamos lista otra pareja para ir a otro nacional que se llama Nuevo Horizonte. Y en esa oportunidad nosotros teníamos listo, inscribimos la pareja que yo te quiero representar y no se pudo realizar el campeonato regional. Hubieron problemas con temas de, digamos, económicos, entonces no se pudo realizar el campeonato. Y el campeonato nacional igual tuvo problemas también para poder realizarlo, para poder hacer el nacional, porque esto implica muchas lucas, mucha plata, ¿no es cierto?, en gasto económico, comida, traslado, premios, banda, pendón y todo eso lo que conlleva. Entonces no se realizó el campeonato, ni el regional ni el nacional. Y la semana pasada me llama el director nacional, ¿no es cierto?, del campeonato Nuevo Horizonte, dándome la gran noticia que Quillota, ¿no es cierto?, iba como invitado directamente al campeonato nacional. Entonces, yo feliz, no ya a quién llamar, a quién contar primero, porque estas noticias no se dan todos los días. Imagínense, nosotros en 2023 salimos terceros campeones nacionales, dejamos la vara muy alta en la quinta región, porque nunca Quillota había tenido una pareja a ese nivel, lo digo humildemente, y de ahí a la fecha no hay ninguna pareja más que haya un registro que haya salido en el cuadro de honor. Entonces hoy día, ¿no es cierto?, 2026, Quillota nuevamente va a pisar un campeonato nacional inclusivo. O sea, nosotros estamos más que felices por el trabajo que llevamos realizando, que lo hacemos en silencio, siempre estamos apoyando y no son noticias que son muy bonitas, muy bonitas, tanto como para nosotros como grupo folclórico, tanto para Quillota y, lo más importante, la inclusión. Porque muchas veces lo llenamos la boca con la Teletón y el resto del año no hacemos nada.
0: Oye, sí, porque es verdad, la Teletón, cuando llega la Teletón, somos todos espectaculares.
1: Sí.
0: Pero durante el año no nos acordamos de los niños que están con ese problema o que están en esa situación, ¿verdad?
1: Sí, pues correcto, no los tomamos en cuenta. Muchas veces nosotros llegamos y lo estacionamos en cualquier lugar y ocupamos el espacio de ellos.
0: Sí.
1: Y entonces, si hablamos de inclusión, tenemos, Teletón tiene que ser todo el año. Y tenemos que considerarlo. Yo me he topado con personas que obviamente a los niños los miran como bichos raros. Y yo esto igual quiero contarlo por la radio, ¿no es cierto? Marquito, lamentablemente tiene una vecina muy conflictiva. Marquito saca su parlante, baila en la calle, ¿no es cierto?, ensayando, porque Marquito es como una máquina, amiga. Es una máquina para la cueca. Le encanta bailar. Y una vecina el otro día le tiró agua al parlante donde Marquito estaba bailando.
0: ¿Qué
1: es? Y le dijo varias cosas más. Uh-huh. Me han dado muchas ganas, ¿no es cierto?, de tratar de sacar una foto a esta señora, pero primero voy a tratar de conversar de persona con ella. Porque si yo subo la foto de esta señora, lo que le está haciendo a Marquito,

La señora, yo creo que se la van a comer viva por las redes sociales, porque eso no se hace. Uno nunca sabe ni tiene comprar la vida. Uno puede, no sé, pues sale a la calle, lo atropellan y uno puede quedar en silla de ruedas. Entonces, ¿cuánto se llama? Yo les digo a las personas que no miren a los niños como bicho raro, y tampoco le digan, ay, pobrecito. Yo a los niños los reto, como personas normales los reto, porque ellos son personas.

0: que nosotros llevamos, nos apoyó bastante. Por esa parte se lo agradezco mucho. También aprovecho de agradecer a Karen Madrid, ¿no es cierto?, que nuestra concejala que siempre ha estado apoyando, a Regina Brito, que también siempre que nosotros necesitamos algo, ellas están ahí. Se agradece mucho. Y entonces empezamos a conversar el tema, le planteamos todo esto, a todo esto, el señor alcalde todavía no sabe que nosotros vamos nuevamente al Nacional. Ya. Así que yo creo que más ratito vamos a pasar porque a las 3 tenemos otra entrevista con los niños. Y el señor alcalde me dice, ¿qué faltaría en Quillota? Aquí en Quillota elegí yo, sinceramente, faltaría un campeonato nacional de personas en situación de discapacidad. Y la respuesta que me da el alcalde me dice, ¿y qué necesitas para hacerlo? Yo le dije, son muchas cosas, pero hagámoslo, me dijo. Hagámoslo. Así que ya está en planes, si Dios quiere, en diciembre del año 2027, porque hay mucho trabajo por delante, primera vez en Quillota se va a hacer un campeonato nacional para personas en situación de discapacidad. Así que va a ser un encuentro muy bonito acá en Quillota. Y vamos a hacer las gestiones, a ver si se puede, de traer una pareja, ¿no es cierto?, de la isla de Rapa Nui, que también sea con personas en situación de discapacidad.
1: Y que nunca se ha traído tampoco.
0: Nunca se ha traído, nunca. Entonces, nosotros como Grupo Folclórico Inclusivo Cuecas Sin Fronteras, estos son, ¿no es cierto?, peldaños que vamos subiendo importante. ¿Por qué? Porque nosotros le estamos dando el espacio que los niños se merecen. Aquí no es que, no, es que el Ricardo hizo este otro, aquí no. Aquí somos un grupo. Aquí todos somos líderes. Aquí no hay ningún jefe. Todos somos líderes. Y el objetivo es ellos, darle el espacio que ellos se merecen. Y que dejemos de mirarlo como pobrecitos. Los niños siempre pueden.
1: Sí. Oye, Ricardo, ¿pero cómo se solventan ustedes? ¿Qué hacen, actividades?
0: Sí, de repente hacemos plato único y ese tipo de cosas. Ahora vamos a hacer un campeonato regional abierto. Tiramos la subvención porque ya tenemos 4 años con personalidad jurídica. Yeah. ¿No es cierto? Vamos a hacer un campeonato regional abierto acá en Quillota para todas las categorías. Entonces con eso igual con ese dentro que te juntemos, igual nos vamos a tener para poder viajar a todo esto. Nosotros viajamos el 16 y el 17 de octubre.
1: Ya.
0: Vamos a Pichidegua. Allá está el campeonato nacional donde va a participar Antonia Robles Cárdenas con Marquito León Cristi, que es la pareja que va a ir a representar Quillota y la quinta región.
1: Marquito, el niño que hablabas tú recién.
0: Sí, que yo le digo el máquina, le digo sí. A Marquito. Entonces, nosotros felices con eso. Y juntar los recursos que conlleva, porque supongamos un bus para allá, yo creo que mínimo los va a cobrar como 1.000.000 de pesos. Porque obviamente, Quillota nuevamente queremos ir con barra, que los niños se sientan apañados. Nosotros cuando fuimos a Peumo, llevábamos una barra que el techo casi se caía, llevábamos bombo y todo, y Quillota dio por hablar, tanto en la vestimenta, porque la vestimenta, por ejemplo, me gustan las telas sublimadas y exclusivas. Para los vestidos, ¿no es cierto? Que nuestra china, ¿no es cierto?, se vea como princesa y nuestro guaso se vea como princesa, que brillen en la pista. Yo siempre le he dicho a los niños que ellos afuera tienen que ser humildes y hacer amigos de todo. Tienen que hacerse amigos de todo y que hagan más conexiones, que hagan más red. Y adentro de la pista ellos tienen que ser unos titanes. Eso tienen que ser. Esa es la fortaleza que uno tiene que enseñarle. Y pescar a los niños y enseñarles a bailar cueca. Darse el tiempo. Enseñarles. No pescarlos, vestirlos y mandarlos a la pista. Porque por eso muchas veces no tenemos parejas que realmente ganen. Entonces nosotros llevamos, ¿no es cierto?, un trabajo que hemos hecho de enseñarle a los niños de cómo usar un pañuelo, de cómo hacerlo. Leemos las bases junto con ellos y vamos avanzando de a poquito. Y hoy en día estos son los resultados que nosotros tenemos. Queremos agradecer también a Chris Stein de Agrupación Florencia, que en otro día nos llamó y fuimos con los papás y los niños a la casa de él. Y nos tenía la gran sorpresa que nos donó la camiseta de la selección chilena con la generación dorada, todas las firmas.
1: Ah, bueno.
0: Entonces, bueno. Esa camiseta queremos hacer una, ¿no es cierto?, una rifa para poder solventar los gastos y poder llegar a Nacional a representar que quiera. Así que don Cristian está ahí, gracias a usted y a su familia por el apoyo que nos da también a los niños. Si ahora, ¿no es cierto?, hay personas que nos quieran donar algún premio, sería espectacular. Tenemos un afiche publicado en las redes sociales donde sale la cuenta del grupo también para poder comprarle sus cositas, ¿no es cierto? Como le digo, los vestidos Antonia, camisita, pantalón a Marquito. Y la gracia que estemos en el cuadro de honor, para mí, en lo personal, no sé, sería soñar es gratis, pero sería espectacular que los niños fueran campeones nacionales. O sea, Imagínese.

0: si Dios quiere, se dan las condiciones y da todo, y Quillota llega a salir campeón nacional, o sea, sería maravilloso.
1: De todas maneras. Bueno, las mejores vibras para ustedes. ¿Qué te gustaría decir desde el alma, desde el corazón, en la despedida?
0: ¿Qué me gustaría decir? Que no importa que los niños se le caiga el pañuelo, se equivoquen, déjenlos que bailen, quítenle el celular, pero no los dejen, no le quiten las manos, que los niños no sigan bailando. Dejen las críticas de lado. Todos nos equivocamos. Teníamos que recapacitar, pedí perdón, y no sé, la Teletón es todos los días. Y dejemos de mirarlos de pobrecitos los niños. Porque créame que de pobrecito no tienen nada, porque ellos saben mucho más que nosotros y no tienen maldad.
1: Me parece. Ricardo, que te vaya bien en todos los planes que tienen ustedes como equipo, que a los niños les vaya espectacular, que sigan creciendo, que se logre la actividad que desean para el 2027 y sigue hablando desde el corazón, porque tú te emocionas, tú amas lo que estás haciendo.
0: Sí, es que como les decía, los niños no tienen maldad. De repente yo me topo en la calle con ellos y ellos corren,

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1: 11 horas, 31 minutos.
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1: Las noticias. Una discrepancia se creó en torno a la tramitación del proyecto inmobiliario Alto Santorini, luego que el delegado presidencial regional Manuel Millones negara haberse reunido con Víctor Quirós, hermano del ministro de Hacienda Jorge Quirós. Ni este delegado, ni ningún funcionario ha recibido al señor Quirós. Así lo señaló la autoridad regional en una entrevista a Radio Valentín Letelier. Sin embargo, esta declaración contrastaría con el registro público de la ley de lobby, donde aparece una audiencia realizada el 8 de junio de 2026 a las 11 horas y con una duración de una hora. El documento señala a Víctor Quirós como participante, consignando que el objetivo fue presentar el proyecto Alto Santorini en representación de la inmobiliaria Lote 21 S.P.A. Tras la publicación del reportaje de CIPER que destapó este tema, la delegación presidencial regional se comunicó vía email con el medio, negando que Millones sostuviera una reunión con Víctor Quirós. La plataforma respondió remitiendo el registro oficial de la audiencia y solicitó antecedentes que permitieran acreditar una eventual equivocación en la plataforma. La delegación no respondió a estas solicitudes. Por su parte, Millones aseguró públicamente que no sostuvo tal encuentro, sin precisar si el registro del lobby podía tener un error. Santiago. El ministro de Relaciones Exteriores, Francisco Pérez Mackenna, reiteró la postura de Chile ante las recientes declaraciones del jefe de Estado Mayor General de la Fuerza Aérea Argentina, Gustavo Javier Valverde, sobre el Estrecho de Magallanes. A través de un video, aseguró que la soberanía de Chile sobre el Estrecho de Magallanes en su totalidad es indiscutible y se funda en los tratados de 1881 y 1984 suscritos por ambos países. Por eso el canciller remarcó que hago un severo llamado a las autoridades de otros países a ser responsables con sus declaraciones y no confundir a los ciudadanos. El Estrecho de Magallanes es indiscutiblemente chileno. Esto luego de que el jefe de Estado Mayor de la Fuerza Aérea Argentina, Gustavo Valverde, dijera que Magallanes, el sur, el pasaje de Drake, todo esto es soberanía. Hay que mantener ahí, hacer presencia, porque eso es una llave bioceánica. Agregó. Es todo de noticias. Muchas gracias.
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Una sola gota, son las 11 de la mañana ya con 37 minutos. Nuestro amigo Joaquín Riquelme, del Melón, que está en la sintonía, nos pide una canción con José Feliciano, el Aranjuez.

Muy bien, ahí estaba el Aranjuez para nuestro amigo Joaquín, que está a esta hora de la sintonía por allá en El Melón. Gracias por estar con nosotros a través de nuestra señal 102.3 y la 1530 en la amplitud modulada. Saludos para aquellos amigos que nos sintonizan también por primera vez y están junto a nosotros. Verónica, que nos escucha ahí en Rautén, nos pide lo siguiente con Los Ángeles Negros.

0: Ya son las 11 de la mañana con 49 minutos, 11 de la mañana con 49. Isabel, que está con nosotros en la sintonía, nos pide lo siguiente.
1: Oye, amigo, te lo digo porque te aprecio. No sigas jugando con una mujer así. Ella te cuida, te espera, te ama de verdad. Y tú actuando como si fuera cualquier cosa. Mira, las mujeres buenas no se cansan rápido. Pero cuando se cansan,

11 de la mañana con 52 minutos. Hemos avanzado en esta mañana rápidamente. Gracias por programar, gracias por estar con nosotros. Y Nora, que está con nosotros en la sintonía, nos pide lo siguiente.

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1: 12 horas, un minuto.
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Por amor, ahí estaba esa canción con Patricio Renán. Patricio Renán nos cantaba esa canción. En tren de ambulancia y corte de tránsito marcarán simulacro de traslado al hospital Marga Marga, en Villa Alemana. Cayó desde el entretecho cuando huía. Sorprenden a ladrón en local nocturno en Quillota. Ahí lo sorprendieron. Carabineros de Quillota recuperaron auto que había sido robado en Quintero. Son algunas noticias que pasan acá en la zona y que se las contamos a esta hora.

0: Y la dejaron ir al baile sola. Y la dejaron ir al baile. Ahora es una mamá grande, con un hijo grande. Así. La dejaron ir al baile sola. ¿Cómo está Brenda? Gusto saludarla, Brenda Rosales, con nosotros. Bienvenida una vez más al programa.
1: Hola, buen día.
0: Buen día.
1: Buenas tardes ya.
0: Sí, buenas tardes. No, sí. Nada de lluvia todavía.
1: Nada de lluvia parece.
0: En la mañana hubo algo, pero muy poco.
1: Sí, pero ojalá que no llueva mucho porque hay que hacer.
0: Sí, dicen que mañana viene un poco más de lluvia, pero tampoco es tanta como la que tuvimos en su momento, ¿verdad?
1: Claro.
0: Ahora, ¿hay actividades para el fin de semana?
1: Sí, la semana pasada abordamos algo sobre la mujer en la danza, ¿cierto? La parte femenina. Y bueno, ¿por qué? Porque tenemos ahora este 29 de agosto el cierre académico de la Academia Municipal de Quillota, Academia Municipal de Danza, donde las alumnas que integran van a mostrar sus avances, ¿cierto? Y su evolución en esta área. Ya. Pero ¿por qué lo abordamos desde el punto de vista de la mujer? Porque hay puras damas. hablamos la semana pasada que esto es como cíclico. A veces llegan una cantidad significativa de varones, ¿cierto?, que se suman a hacer esta actividad, que es un arte escénico, ¿cierto? Y que bien hablamos la semana pasada también, es que la danza escénica se inicia con hombres y no con mujeres precisamente. Y bueno, la actividad contempla un montaje donde cada docente presenta sus módulos. Los módulos, para que se entienda, son como una especie de asignaturas que están son parte de la malla curricular de la academia. ¿Ya? Donde el enfoque de este año, y que tiene una reforma, ¿cierto? Una forma de ir cambiando la manera de trabajar en términos metodológicos con los alumnos, es que se está trabajando la parte sensorial. Los montajes van de la mano con eso. Es decir, sacar de esta rigidez, ¿cierto?, técnica que tiene que estar, ¿cierto? La técnica tiene que estar en cada uno de los bailarines, pero mostrarlo de tal manera, o hacer que los alumnos funcionen de tal manera que entiendan de que el movimiento no puede ser mecánico, que tiene que haber algo más allá que transmita, ¿cierto?, y que le dé sentido a lo que están haciendo. Y no repetir movimientos sin sentido.
0: O sea, en el fondo, sentir.
1: Claro. El sentir, al sentir, el cuerpo transmite, tu rostro transmite, y es coherente con lo que se está haciendo.
0: Claro, o sea, interpretar en el fondo para algunos.
1: Para algunos puede ser eso, claro. El enfoque, si bien es cierto, tenemos un profesor de teatro donde se aborda en la academia bajo el punto de vista de la expresión teatral, que ayuda, ¿cierto?, a que las alumnas entiendan de que está la interpretación, ¿cierto?, pero tenemos que sacar al personaje. No que sea un personaje en el escenario, sino que sean ellas mismas transmitiendo las emociones, ¿cierto?, que transmitan lo que están sintiendo en esos momentos, ¿cierto?, y lo que los lleva a moverse también, porque esto del arte en sí no puede ser un ejercicio mecanizado, como lo dije antes, sino que la persona que se vincula con el arte es porque realmente siente una atracción sobre eso, y que siente que es parte de algo que lo involucra en todos los sentidos.
0: ¿Se puede lograr interpretar de tal manera en un escenario que, incluso si hay una obra donde tienes que llorar, lo hagas? ¿Llegue ese momento?
1: ¿En la danza? ¿Mm? Sí, se hace. Sí, absolutamente, sí. Sí. Cada montaje que se repita en el escenario, nunca se va a repetir lo que se siente. Siempre va a ser todo distinto. Se va a mantener quizás un nivel técnico, se va a mantener la esencia del montaje en sí, pero lo que pasa con cada uno de los bailarines nunca va a ser lo mismo. Lo importante es que ellos, independiente de lo que está pasando por ellos en esos momentos, logren lo que se pretende, que es el sentir y transmitir.
0: Claro, esto es como la artesanía. Un artesano cuando fabrica algo, nunca es igual. En la danza es lo mismo. O sea, como tú dices, va a depender de lo que esté sintiendo el bailarín en ese minuto, es como lo va a entregar en el escenario.
1: Claro, claro que sí. Es lo que hablamos en un momento de la vibración, de la transmisión, de lo que pasa en que el bailarín está dentro de la escena, ¿cierto? Pero hace que el espectador entre a esa escena. ¿Y cómo lo hace? ¿Cómo lo logra? No lo hace haciendo un movimiento mecánico, claramente. El movimiento mecánico es frío, por lo tanto no va a haber una reacción de estímulo para el espectador, claramente. ¿Mm?
0: Oye, ¿y esta actividad cuándo se realiza?
1: Esto es el 29 de agosto a las 19 horas en el Teatro Rodolfo Bravo. Es una actividad para los apoderados, en realidad, pero está abierto a quien quiera verlo.
0: ¿Tiene un costo eso?
1: No, es gratuito.
0: Ya.
1: Esto se ha hecho hasta puerta cerrada, o sea, se ha hecho con los alumnos y docentes en otros años. Después se empezaron a hacer que los apoderados se hagan parte también de eso, que también van aprendiendo, porque se les habla a los niños, se les dice, es cierto, sus avances, lo que tienen que corregir en términos genéricos. Pero ahora se va a hacer una muestra donde está enfocado precisamente en lo que estábamos hablando. Es una muestra que tiene un hilo conductor en el fondo. Y el hilo conductor es lo que tiene relación con lo sensorial.
0: Ahora, ¿cómo lo hacen ustedes cuando los papás se involucran en este tipo de eventos donde ellos pueden entrar, aportar, quizás hasta comentar? Pero de pronto ellos son, digamos, las personas adecuadas como para de pronto comentar algo relacionado con sus hijos, porque a veces viene de muy cerca la recomendación.
1: Ese es un tema.
0: Claro, es que de pronto todos lo encuentran bonito porque es su hijo. El tema es cómo lo ven desde afuera, en realidad.
1: Claro, la objetividad no está. Bueno, este año se implementó la academia en que los apoderados asistan y sean parte de las clases. O sea, se ha hecho participar a los apoderados en clase. Se hacen, incluso se les involucra para hacer las correcciones a sus hijos. Y es una forma también de que ellos lleven como una especie de tarea a su casa y que entiendan de que esto es un trabajo de hilar fino. No es una cosa que va a salir de la noche a la mañana, sino que es un trabajo progresivo y que el cuerpo tiene que ir asimilando con el tiempo y de acuerdo también a la edad, ¿cierto?, a su condición. De acuerdo a eso va a ir evolucionando cada uno de los alumnos. Cuando pasa eso se dan cuenta de la complejidad que tiene la danza en sí, que no es tan así como, porque ven un resultado, no ven el proceso, y el proceso lo viven los niños y lo viven los docentes, los profesores, los maestros y los coreógrafos. No lo viven ellos ven como espectador, ¿cierto?, lo que pasa con sus hijos, y por lo tanto la objetividad se pierde. Cuando se involucran ellos en una clase, entienden de que esto va más allá y es como tomar más en serio lo que están haciendo y verlo bajo el punto de vista que es una disciplina seria y que no es un pasatiempo.
0: Ahora, la gente que quiera asistir, ¿cómo lo puede hacer? ¿Hay que guardar entradas? ¿Hay que llegar temprano? ¿Cómo se hace allí?
1: No, la verdad es que no, es primera vez que lo abrimos de esta manera porque siempre se ha hecho en forma interna. No se ha programado nada, simplemente quien quiera ir y quiera asistir tiene la libertad de hacerlo. Y va a haber una recepción, ¿cierto?, donde se va a hacer entrar a cada uno de ellos. No sé qué va a pasar. va a ser una sorpresa si llegan personas que se interesen por verlo. No se ha publicitado mucho tampoco, por lo mismo, pero va a aparecer algún anuncio y también se va, obviamente, a privilegiar la asistencia de los padres y las familias también para que puedan ver los procesos de sus niñas.
0: ¿Cuánto dura este evento?
1: Una hora y 15 minutos, una hora y media.
0: ¿Comienza?
1: 19 horas.
0: ¿En punto?
1: Sí.
0: Es interesante el tema esto de cuando se hace este tipo de eventos como la danza. A mí me gusta porque las 7 son las 7. y no 7 minutos ni 7-2. Da lata cuando tú llegas a un lugar y cualquier evento comienza después.
1: Sí, bueno, nos ha pasado por X motivos. Bueno, lo bueno es que nosotros hemos tenido, estamos siempre listos cuando sucede.
0: Claro, es que eso,
1: pasan
0: sucede.
1: Y algunos imponderantes que no permiten que se parta a tiempo, pero sí en nosotros nos manejamos en ese aspecto bien y la verdad es que hemos estado listos siempre a la hora señalada.
0: Claro, lo que pasa es que son dos cosas diferentes, porque por ejemplo cuando tú dependes de un evento, vamos a suponer como la Expo Feria, depende de muchos factores.
1: Claro.
0: Para no comenzar a la hora.
1: Claro.
0: Pero cuando tú manejas todo el sistema, se comienza a la hora.
1: Claro, sí.
0: Después yo digo, son dos temas diferentes. Hoy el tiempo se nos fue, pues voló.
1: No.
0: Sí, voló el tiempo. ¿Quieres resaltar algo?
1: Sí, bueno, destacar lo que se hace en la academia con las alumnas. No se les enseña solamente de técnica de danza, sino que va de la mano con otro tipo de factores que son importantes para formar bailarines y buenas personas, buenos individuos, ¿cierto? Entregándole valores éticos, valores de convivencia, ¿cierto? Que eso se pone de manifiesto cuando les toca, sobre todo, estar en este tipo de eventos en que tienen que funcionar en forma cooperativa y en equipo. Y bueno, la idea es que se mantenga en el tiempo y que también va de la mano con entregarles a ellos una forma también de vida que les va a servir a futuro también. El cuidado de su cuerpo, el autocuidado que lo hemos hablado en otras oportunidades, y el poder entender de que aquí se trabajan las inteligencias múltiples y que le van a beneficiar en todo lo que quieran hacer ellos a futuro. Que eso lo recuerdan y me lo han dicho muchas personas, muchos jóvenes en otra época que son ahora adultos y que lo reconocen y se agradece.
0: ¿Qué te dicen en la calle? Oye, profe, ¿se acuerdan de
1: usted? Sí, eso así es. Sí.
0: Y el tema es que a veces tú te acuerdas y a veces no, porque son tantos niños que
1: van cambiando, claro, en el tiempo, claro. Me hizo clase en tal lugar, ¿cierto? Y eran pequeñitos, yo tenía 5 años, 6 años y así. Y ya son todos adultos.
0: Sí. Bueno, muchas gracias por venir.
1: Gracias por este espacio.

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1: 12 horas, 30 minutos.
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3: Las noticias, Santiago. El ministro de Seguridad, Martín Arrau, reveló tras el Comité Policial en La Moneda, junto a altas autoridades de la Policía y Gendarmería, que los homicidios con arma de fuego se han reducido, aumentando la proporción de crímenes cometidos con elementos cortopunzantes. En el balance de seguridad, la cartera dio cuenta de una baja del 17,4% de los asesinatos respecto al mismo periodo del año pasado, destacando un mayor control de las armas. El ministro Rau añadió que el gobierno pasado tramitó una ley que dificulta la tenencia de armas, poniendo una serie de requisitos adicionales. Algunos se quejan que es excesivo, pero hay un mayor control. También mencionó una mayor presencia policial en el territorio, permitiendo la incautación de armamento, el cual también registra un alza. El ministro Rau añadió que la tasa de homicidios con armas de fuego versus armas blancas u otro tipo de armas ha ido disminuyendo. Sí, ha aumentado el homicidio, pese a que la tasa baja de proporción de personas muertas por otro tipo de elementos como armas blancas. Pese a esto, expresó que los delitos en el país siguen siendo más violentos que hace 20 años. Hay más presencia de armas de fuego, hay más poder de fuego, eso es indudable, agregó. En tanto, el Ministerio de Justicia reportó que los secuestros confirmados por la Policía de Investigaciones, PDI, disminuyeron 41,1% y que las incautaciones de drogas aumentaron 63,9%. En materia migratoria, los ingresos irregulares detectados en las fronteras disminuyeron 86,9% respecto a igual fecha del año anterior. Es todo de noticias. Muchas gracias.
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junto a nosotros a todos nuestros amigos que nos sintonizan a lo largo de el país, en realidad, porque hoy en día no existen barreras con esto del streaming, con esto de las comunicaciones. Hoy todo es ya global, ¿verdad? Son las 12:42, canciones bonitas para todos.

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3: 12 horas, 58 minutos. 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
11: Se comunica el sensible fallecimiento de la señora Abigail del Carmen Esquivel Gallardo, que en paz descanse. 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Nuestra fuerza a sus familias.
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0: Ahora sí. Ya estamos nuevamente junto a ustedes, disculpen, pero quisimos probar cómo se escuchaba un poco la música desde ya, por supuesto. Muchas gracias por estar en nuestra sintonía. Gracias por permitirnos llegar a su hogar a esta hora de la tarde para que podamos hablar temas nuestros, temas de interés, temas que tienen relación, por supuesto, con nuestra hermosa ciudad de Quillota. Un cariñoso saludo a cada uno de ustedes que están hasta ahora escuchando nuestro programa. Por supuesto, muchas gracias por permitirnos llegar a su hogar para hablar temas nuestros, temas que tienen relación, por supuesto, con nuestra ciudad de Quillota. Un saludo muy especial a cada uno de ustedes, empezando por nuestro buen amigo Ladino, que es de nuestros almacenes solidarios. 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Pues bien, vamos a los temas que quiero conversar con usted en el día de hoy. Hay unos interesantes temas que quiero proponer. Pero antes de ir, quiero hablar. Hace algunos días atrás, nosotros estuvimos en este programa a una candidata reina, que gracias a Dios le fue muy bien. Ella fue elegida reina en la comuna de La Calera, representando, ella estudia aquí en el Colegio Valle Quillota, estaba postulando este llamado de belleza, porque a ella le gusta, tiene 10 años y fue elegida reina. Así que un cariñoso saludo para ella, muchas gracias, me mandaron un video para ella, de ella, así que feliz de haber apoyado a esta Reina, que ganó en la ciudad de La Calera. Bueno, hecho esto, vamos a los temas que quiero comentar con ustedes el día de hoy. Quiero hablar de algo muy importante. Quiero de verdad la participación suya, que los dirigentes me llamen, que los dirigentes puedan dar su opinión, porque creo que es muy interesante el tema que quiero tocar el día de hoy. Quiero hablar de estos famosos operativos que se realizan en terreno. Esto es lo que es el municipio en terreno, como usted quiera llamarlo. Por ejemplo, el día 2 de septiembre corresponde organizar este terreno, el municipio en terreno, como usted quiera llamarlo, estos operativos, este 2 de septiembre, desde las 10 hasta las 13:30 horas, en el sector de Villa Alegre. ¿Dónde queda esto? Que aquí no está el Pastor Araucaria, está Las Viñas, la Villa Alegre, en ese sector está este operativo. ¿Cuál es la importancia que tiene este operativo? Creo que quiero conversar con ustedes, porque creo que es importante que la gente de ese sector pueda concurrir a estos operativos. ¿En qué consisten estos operativos? Le llevan el municipio a su sector, a su barrio. ¿Y cuál es la garantía suya? Tiempo, que es lo más importante, economía, tiene el municipio en su barrio, con todos los servicios, tiene la oficina de vivienda, para poder postular, ya que en septiembre están los subsidios, subsidio de arriendo y tercera edad, y un montón de subsidios más están en el mes de septiembre, así que ahí tiene la posibilidad de que usted pueda ir, pueda hacer todas las consultas, porque va a estar, la oficina de la vivienda va a estar respondiendo todas las consultas ese día. También, otra de las garantías que tiene, otra de las importancias que para mí tiene estos municipios en terreno, estos operativos en terreno que se realizan, es el hacer los trámites rápidamente. Es decir, usted no va a estar gastando tiempo, no va a estar gastando dinero en asistir a IDECO o a cualquier otra oficina municipal, porque lo va a hacer en su sector de Villa Alegre este día 2 de septiembre. Esa es una de las garantías para que usted pueda atender, para que usted no pueda comprender qué es lo que se hace con estos operativos. Se lleva al municipio en terreno para que la gente le pueda contar los problemas que hay ahí, para que la gente pueda resolver todas las dudas que tiene. Tiene dudas con cómo puedes postular al subsidio de arriendo, al subsidio de la luz, al subsidio del agua, a todo eso. Ahí van a estar la gente del registro social de hogares dispuesto a entregarle toda la respuesta a todas sus inquietudes. Entonces, yo creo, amigos auditores, y por eso aquí voy, me gustaría mucho que ustedes me puedan llamar. Nuestras líneas, ustedes ya las conocen, se lo voy a repetir, por ejemplo, de la radio, es el +569 88 23 15 87. Ahí tenemos ya un número telefónico que le estamos dando. Usted nos puede llamar a ese número. También me puede llamar al +569 62 49 77 77. Pero usted nos puede dar su opinión, porque creo que es importante poder conocer la opinión suya. Creo que es importante, si acá el municipio está haciendo un gran esfuerzo humano de llevar todas las oficinas que tiene el municipio a su sector para la comunidad suya, para el bienestar suyo, y usted va a economizar. Que vayan, que aprovechen, que usted pueda tomar contacto directo con la gente que le va a solucionar el problema. Y también hago un llamado a toda la gente de sector de Villa Alegre que este miércoles estén en este operativo, que asistan, que usen estos servicios que se les está prestando el municipio, que usen estos servicios, porque después nos quejamos mucho, que nadie me informe. Yo mismo cuántas veces he criticado esto. Hoy ya le están avisando con tiempo. Me pidieron que por favor avisáramos con tiempo para que después evitarnos esto, que nadie nos avisa, que nadie nos comenta, que nadie nos habla, que nadie nos dice. Le estamos informando a través de este programa Antena 2 de la importancia que tienen estos operativos, la importancia en comodidad, en tiempo, y le van a llevar, señores, todas las oficinas públicas, discapacidad, para postular a subsidio, para hablar de muchos temas relacionados con la discapacidad, le van a llevar la oficina de vivienda, como usted estaba comentando, para poder postular a los subsidios que vienen ahora en septiembre, le van a llevar la oficina de migraciones, porque muchos migrantes que a veces no o desconocen cómo poder legalizar la situación de ellos en nuestro país. Ahí va a estar la Oficina de Migraciones entregándoles toda la atención. Va a estar el operativo jurídico, los abogados que también van a estar respondiendo las consultas del caso. Por eso es que yo los invito a toda la gente de ese sector para que este día miércoles 2 asistan a estos operativos, que asistan, porque creo que es importante la presencia. Y hago un llamado a todas las juntas de vecinos que están escuchando nuestro programa, que cuando se realicen estos operativos en su sector, ustedes puedan ir, pueden acercarse y puedan conocer todas las gestiones que se pueden hacer en estos operativos. Esto es muy importante, amigos auditores, muy importante por su tranquilidad, es muy importante para ustedes mismos, es muy importante que ustedes se acerquen a estos operativos, es decir, para que podamos entendernos un poco mejor. Nos están llevando el municipio a mi barrio, me están llevando el municipio al sector donde yo vivo, para poder hacer todas las consultas. ¿Cuáles son los servicios que se van a prestar? Está el registro social de hogares. ¿Qué podemos hacer ahí? Ver el puntaje que tenemos, si estamos en el 40, 60, 70 o el 90, cómo bajarlo todo aquello. Si quiero agregar a alguien también, si quiero incorporar a alguien también, si quiero sacar a alguien de la ficha también, todo eso usted lo va a poder hacer ese día. Tenemos la unidad social, la asistencia social, algún problema, alguna situación, también va a estar presente. Va a estar la gente de inclusión, también presente para poder, si usted se siente incómoda por cualquier situación, también van a estar presentes en este operativo. Están la oficina de vivienda, para poder hablar, lo que estamos comentando recién, estos subsidios de vivienda que se acercan ya, ahora en septiembre, desde el 12 de septiembre, desde el 2, uno puede postular a sistema de arriendo, de casa y muchas otras garantías más que se otorgan. También lo están los pueblos originarios. Está la oficina de discapacidad. Está la UMIL para ver el trabajo. Está migración. Es decir, hay un equipo humano, técnico, profesional, para poder estar a su disposición ese día. Por eso yo invito a muchos sectores que se acerquen cuando se realicen este operativo. Y también a toda la gente de este sector que hemos dado a conocer, déjeme acordarme el nombre, de la Villa Alegre, de la Junta de Vecinos de Villa Alegre, Portal Araucaria, la Poetisa y todos los otros sectores, que asistan, que vayan, correr esta información, darla a conocer, decirle a los vecinos, ¿sabe, vecino, que hoy en la radio estoy hablando de esto y este tema? Porque creo que para ustedes, vecinos, es muy importante la presencia de estos operativos en su sector. Después nos quejamos que no hay tiempo. ¿Qué mejor comodidad que vayan a las 10 de la mañana, a las 6 de la Junta de Vecinos, para estar todo este operativo ahí? Vayan, por favor. Yo voy a ir. Voy a sapear, como se dice comúnmente, a ver si la gente responde. Quiero que usted vaya, amigo auditor, usen este operativo, úsenlo, porque hay muchos beneficios que ustedes pueden obtener, muchas garantías que ustedes pueden tener, porque acá después nos quejamos, reitero, que no se hace nada, que no hay presencia. Acá hay una presencia en el terreno, acá hay una presencia en un trabajo muy lindo que se hace. Por eso que yo los invito a que usted se acerque para poder conocer todo esto que se está haciendo en nuestra comuna de Quillota. No puede ser que se hagan operativos donde la gente no pueda asistir. Creo que el horario ideal, en la mañana, y yo lo comentaba con alguien hoy, me decía, claro, en la tarde, bueno, la tarde, pero la tarde es más corta. Y la tarde los niños están en casa. Entonces a veces la dueña de casa no puede ir, porque tiene que cuidar a los niños. Por eso es que es bueno el horario, yo digo de verdad, es bueno el horario de la mañana para que la gente pueda asistir. Y espero, amiga auditora, espero, amigo auditor, que usted, que es de este sector, asista este miércoles 2 de septiembre, a estos operativos, Quillota en Terreno, porque son realmente espectacular. Si hay alguien que ya haya asistido y se nos puede dar alguna opinión, que me llame, porque sería interesante el poder escuchar la opinión de ustedes. Para mí es muy importante, lo he dicho siempre, yo me quedo con la opinión que usted me da. Me quedo con lo que usted nos pueda decir. Creo para mí que es valioso la presencia de estos operativos en diversos sectores de la comunidad de Quillota. En diversos sectores, Cerro Mayaca, Antumapo, Los Lúcumos, Los Garzos, la Villa Paraíso, la Rafael Aristía, Los Rosales, en todos los sectores de Quillota. Pero es importante también la participación, porque ¿qué sacamos con hacer todo esto? Llevar todos los municipios, llevarlo a su sector, a la puerta de su casa, y si usted no responde, ¿ha pensado un poco en eso? Porque acá nos están dando todo, pero creo que tenemos que hacer nosotros el poder asistir, el poder ir y consultar lo que la duda que nosotros podamos tener. Y si van a estar en la puerta de mi casa, por Dios, señora, espero que puedan asistir. Pero de verdad que este día 2, este miércoles 2 de septiembre, estos operativos sean todo un éxito, porque se está llevando el municipio a la puerta de su casa. Es decir, usted abre, va a estar la gente de la UMIL, va a estar en migraciones, va a estar el registro social, va a estar el asistente social, todo el equipo municipal dispuesto a entregarle una atención por el bien de cada uno de ustedes, por el bien suyo, no por el bien de ellos, sino que por el bien suyo. Por eso que yo los invito, reitero, los invito a cada uno de ustedes para que puedan asistir este día 2, este día 2 de septiembre a estos operativos. A estos operativos para que usted esté bien, para que usted pueda normalizar, porque hay mucha gente que tiene dudas a veces, diversos temas. ¿Cuántas veces nosotros la gente nos ha hecho preguntas? ¿Qué mejor que ese día usted vaya a la gente especializada, le pueda responder todas las consultas que usted quiera hacer? Yo los invito a que se acerquen, los invito a que vayan, los invito a que usted haga un buen uso de este beneficio que se le está dando, de esta posibilidad que es este miércoles 2. Yo voy a estar todos estos días promoviendo esta actividad, porque creo que es muy importante para ustedes, creo que es muy importante para usted señora Juana, señora Isabel, señora Isabel Lorena, señora Carmen, señora Iris, señora Olga, la que usted sea, pero que vayan. Aprovechen esta instancia que se está realizando estos operativos en su sector, en su barrio, para que después no estemos diciendo no se hace nada. Espero que si hay algún dirigente de alguna junta de vecinos que se atreva a llamarme a decir, sabe que estamos de acuerdo, sabe que no estamos de acuerdo, que nos llame. Ya, a ver, parece que tengo un mensaje de una amiga auditora. Vamos a ver qué dice. No solamente me dice, sí, mucho, gracias. Esa es la idea, que esto sirva, que esto sea provechoso para la gente. Esa es la idea, que este terreno, este municipio en terreno, a usted le pueda servir. Porque mucha gente a veces que por problemas de salud no puede asistir. Qué mejor que usted pueda levantarse de su casa, se abriga, cruza, ahí lo van a estar atendiendo. Espero de verdad que esto que hemos conversado, usted lo pueda meditar. Vamos a estar recordándole todos estos días. No me refiero que voy a estar hablando todos los días lo mismo, no. Pero vamos a estar dando un pequeño pincelazo a estos operativos, porque creo que es muy importante la participación de ustedes. Es lo primordial. Va a estar gente de organizaciones comunitarias también, si queremos reactivar la Junta de Vecinos, si queremos reactivar algún club deportivo, algún club de adulto mayor, van a estar las organizaciones comunitarias también para poder escucharlo, para poder oírlo, para poder ayudarle a solucionar los problemas. Espero que este día miércoles usted pueda asistir, espero que este día miércoles usted pueda ir, espero que este miércoles usted pueda estar presente en este operativo, y yo lo estoy contando. Desde ya, muchas gracias a todos y espero, los voy a ver, espero que ese día miércoles puedan ir para poder estar presente en este tremendo operativo que se hace en municipio, en terreno. Es una linda forma de llevarlo, de llevar lo que se hace en municipio, en IDECO, lo que hace la UMIL, las diversas organizaciones, las diversas instituciones que funcionan en el municipio directamente a su casa. ¿Qué mejor que el municipio vaya a la puerta de su casa? Nosotros vamos a tener que separar un instante, vamos a una pequeña pausa comercial y ya volvemos.
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1: Trece horas, 27 minutos.
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6: Ya estamos nuevamente junto a ustedes para seguir analizando, para seguir comentando estos temas, que son los que a nosotros nos interesan, y espero que usted pueda comprender realmente lo que estamos hablando, de la importancia de estos operativos, de la importancia es de que el municipio se acerque a mi barrio, a mi sector, a mi casa, para poder ayudarme. Espero que lo que hemos conversado usted lo pueda comprender y pueda ir este día 2 de miércoles creo que no recuerdo el día exactamente, 2 de septiembre, a estar presente, a ser parte de este gran operativo. Y así como va a ser este mes en ese sector, después va a ir a otro sector o a algún otro sector, allá desconozco, no manejo esa información, pero siempre vamos a estar nosotros como el programa pudiendo difundir esto, porque creo que es muy importante que ustedes asuman este compromiso de asistir, de poder hacer sus actividades, de poder conseguir los beneficios, de poder conseguir la información necesaria, porque a veces hay muchas cosas que se pueden resolver rápidamente. Y también es importante el poder de que ustedes mismos, la gente de ese sector o de cualquier otro sector, puedan decir, ¿sabe qué? Esto y estos son los problemas que tenemos nosotros acá. Que pueden hablar con algún gestor territorial, que también van a estar presentes, decirle, ¿sabes qué? Estas son las necesidades que nosotros tenemos. Por eso es que es importante la participación, por eso es que es importante la integración, por eso es importante que nosotros, como vecinos, podamos alzar la voz y decir, esto es lo que nos preocupa. Porque ¿qué sacamos con andar hablando por ahí? Si no tenemos que ir, voy a tratar de hacer, para que usted me pueda entender, que es mejor, como alguien dice, ir donde las papas queman y poder conversar cara a cara con la gente que tiene que ver con todo esto, con las autoridades, con la gente del registro social si tiene algún problema, con la gente viviente si tiene algún problema, con la asistente social si tiene alguna duda, o con quien sea. Pero vaya y converse directamente con ellos. Creo que esa es la finalidad de estos operativos, el poder atenderlo en su propio hogar, poder entregarle una atención necesaria. Este día 2 de septiembre se va a realizar en este operativo en el sector me olvidé, déjenme buscarle dónde es realmente la Vía Alegre, creo que ahí es, ahí está, Vía Alegre, este operativo beneficio a la gente por estar Araucaria, la Vía Alegre, las viñas, toda esa gente de ese sector va a poder asistir a este operativo que se va a realizar en la sede de la Junta de Vecinos Vía Alegre. Bueno, vamos a ir a otros temas que queremos conversar, que queremos que usted también nos pueda informar. Desde ya, línea abierta, línea disponible. Decirles que para este jueves, para el próximo lunes 31, vamos a estar en este programa con la gente de la oficina de la mujer para poder tocar unos temas que más me apasionan, unos temas que más me gustan, que es la violencia contra la mujer. No es que yo practique la violencia contra la mujer, no, gracias a Dios, nunca, porque creo que un hombre que se enfrenta a una mujer no es capaz, no tiene los pantalones para poder enfrentarse a otro hombre. Eso es lo que yo creo en lo personal. Y creo que es interesante ese tema, por eso agradezco a la gente de la Oficina de la Mujer del municipio que accedió a estar con nosotros para poder tocar el próximo lunes ese tema, tal como ayer tuvimos a la gente de Lo Banamorsi, ese amigo auditor de Quilpué Villanemana, que nos llame para yo poder darle el dato de la gente de el Banamor, para que ellos puedan ponerse en contacto directamente con ellos. Esa es la misión de, como programa, poder escucharlos y poder tratar de apoyarlo en lo que usted estime conveniente. Si hay alguna población, algún sector que tenga algún problema, que nos llame. Para eso estamos nosotros, para poder escucharlo. No dispongo de una horita mágica para poder solucionar todos los problemas, pero sí disponemos de los contactos de las autoridades para poder conversar cara a cara con ellos y decirles, ¿sabe qué? Este problema hay. Por ejemplo, voy a hacer una consulta. Espero que usted me pueda responder. ¿Cómo estamos con el tema de las luminarias? Que es uno de los temas que más nos preocupe. ¿Cómo estamos con la seguridad? Que es otro de los grandes temas que más problemas hay. ¿Estamos bien? ¿Estamos bien ahora? Espero que la gente me pueda llamar. Espero que la gente pueda comunicarse con nosotros. Si hay algún problema del alumbrado público, que me llame a mi WhatsApp, que es el +569 88 23 15 87. Le repito, +569 88 23 15 87, o bien me llame al WhatsApp de la radio, que es el +569 62 49 77 77, +569 62 49 77 77. Dos WhatsApp para poder conocer sus inquietudes. Nosotros, esa idea o ese problema o esa inquietud que usted nos traspasa, se la hacemos llegar a la autoridad correspondiente para tratar de buscar alguna solución. Así como lo hemos hecho durante todos estos años, los hemos escuchado, hemos tratado de ayudar a solucionar los problemas. Quizás a veces no tenemos una varita mágica para poder solucionar todo, porque si no, ya empezaría con solucionar los míos, que son bastantes. Entonces, por eso, amigos auditores, desde ya tengo línea abierta. Si alguien quiere llamarnos, si alguien quiere darnos alguna opinión, que nos llame. Que nos llame con toda la confianza para poder tocarnos algún tema, para poder decirnos, ¿sabe qué? Esto y esto me pasa. ¿Sabe qué? Esto y esto necesito. ¿Sabe qué? Acá estoy para poder escucharlos, acá estamos, para poder tener línea abierta con ustedes, para poder ayudarnos y poder compartir junto a ustedes y poder escuchar, lo que creo que eso es lo más importante. Y respecto a todo esto, tema de poder escucharnos, recuerde que yo siempre le he dado algunos números telefónicos de la Oficina de Emergencia del municipio de Quillota, porque creo que es importante, porque ya se nos anuncian lluvia nuevamente para dentro de estos próximos días. Se habla de frente mal tiempo, todo aquello, para que usted nos pueda, para que usted pueda comunicarse, para que usted pueda llamar, para que usted pueda estar al tanto de todo esto.

Carter, o la oficina de emergencia, como yo le llamo, es el 33-2-31-89-42. 31-89-42. Hay un celular que es el más 569-81-03-3718, para que usted también pueda llamar, también para que usted pueda plantearnos su problema, para poder ayudarlo, para poder estar preparado a esto que se nos viene, estas lluvias que se anuncian ya para el viernes, se anuncian fuertes lluvias, hay que estar preparado. Creo que estas lluvias que hemos tenido, que nos sirva de experiencia, la preparación que tenemos que tener, el cuidado que tenemos que tener con nuestro hogar, con nuestra seguridad. El mejor prevencionista es uno mismo. Por eso que yo les pido siempre tener todas las medidas de precaución, tener un kit de emergencia. Ahora, recuerde lo que hemos dicho siempre, si usted sufrió algún corte en el viernes temporal anterior, tuvo su casa 4 o 5 días sin energía eléctrica, acérquese a la oficina del SENAC que está en la plaza y pueda poner usted su reclamo para poder hacer esta demanda colectiva que se quiere hacer para poder exigir que nosotros se nos respeten nuestros derechos. Porque creo que es importante que nosotros exijamos nuestros derechos, así como nosotros cumplimos con el pago, también ellos deben de cumplir con este servicio. Tengo acá el 1528, el teléfono de emergencia del municipio, que también está disponible, también está habilitado a las 24 horas del día, para que usted pueda llamar. Porque hay gente que me dice que no responde. Yo sé que responde, yo he llamado y me han respondido. Y nos llamo desde mi celular, yo he llamado de otro número y me han respondido. ¿Ya? Quiero que usted también nos pueda hacer y pueda comunicarse rápidamente para poder ayudarnos a solucionar todas las inquietudes que nosotros tenemos. Y otro tema que quiero tocar, un tema que a mí en lo personal, lo dicho siempre, me apasiona. Estamos buscando a alguien que nos pueda venir a hablar sobre ese tema. El cuidado que hay que tener con nuestros adultos mayores. Tanto adulto mayor que hay abandonado. Lo comentábamos ayer con la gente del Banamor, lo que significa esta residencia de adulto mayor. Esta residencia que hay acá en la comuna de Quillota, este hogar infantil, este jardín infantil de adulto mayor, que también acá existe en nuestra comuna de Quillota, son instituciones realmente dignas de destacar. Creo que es muy digno destacar lo que se hace en ese jardín que está allí ahí en el sector del Bajío, el hermano Miguel, donde hay muchos adultos mayores que van desde las 8 de la mañana, toman desayuno, almuerzo, 11 y comida, y después van a su casa a dormir y al otro día vuelven ahí. Y están todo el día, son gente que está sola, que vive sola, que los hijos son tan especial que los han dejado solos. Y ahí están ellos. Y reciben todo el amor, todo el cariño, porque es muy importante demostrar el amor a esos adultos mayores. Así como esos, hay muchos otros más en nuestra comunidad. Lo comentábamos ayer, la importancia que es estar preocupado del adulto mayor, la importancia que es el buen trato que tenemos que tenerle a nuestros adultos mayores. A mí me apasiona realmente este tema, se lo digo de verdad, me apasiona. Yo también soy adulto mayor y espero que el día de mañana mis hijos y mis nietos me den cariño, me den afecto, así como yo le he dado todo el afecto, todo el cariño, que ellos también puedan devolver todo un poco de todo lo que nosotros le hemos dado a ellos. Y que ellos sepan valorizar y que nosotros aprendamos a valorizar al adulto. Lo que pasa es que a veces muchos no saben valorizar al papá o a la mamá porque están con ellos. Tengo un contacto telefónico. ¿Aló? ¿Aló? Tengo la luz acá. ¿Aló? ¿Lucy? Va. No sé qué. ¿Aló? Lucy, no te escucho. Si me puedes llamar. Ah, a ver, acá dice. Nada, yo me mando acá por otro lado, el tema que yo estaba conversando anteriormente.

0: A ver, acá, oigo acá. Además, que no gastan en locomoción. Después dicen que Viveco está muy lejos. Ah, y ya se refiere a lo que yo estaba hablando la primera media hora respecto a estos operativos y dice lo siguiente. Además, que no gastan en locomoción. Después dicen que Viveco está muy lejos. ¿Aló? ¿Sí? ¿La puedo sacar al aire? Ya, un segundito, déjeme sacar a la luz al aire para ver de qué ella nos quiere opinar. Déjeme ver dónde tengo acá. Acá. ¿Aló?
1: Para indique con el tema de los adultos mayores.
0: Ya dígame.
1: Ya, mire, quiero dejar invitado a todos los adultos mayores hoy día. Mire, hay unos talleres en la San Martín de Tours.
0: ¿Ya?
1: Que la San Martín postuló un proyecto del arzobispado y se lo ganaron.
0: ¿Ya?
1: Entonces ellos están invitando a todos los adultos mayores de Quillota a estos talleres, que va a consistir en cognitivo, baile, oncecita. Entonces están todos los adultos mayores invitados.
0: Ah, qué bueno.
1: Desde los días martes y los días jueves, de las 15 hasta las 17 horas. O sea,
0: Ya.
1: de las 3 hasta las 5 de
0: Y
1: la
0: esto
1: tarde.
0: es sin costo.
1: Es sin costo, nada, nada, nada. Ahí lo van a pasar bien, van a estar los otros adultos mayores de ahí de la San Martín de Tours. Y
0: Ya.
1: ellos están invitando a todos los adultos mayores de la comuna, a
0: Qué
1: todos los que quieran participar.
0: bueno saberlo, interesante.
1: Sí, ellos lo dijo el cura en la misa del domingo,
0: Ya.
1: donde yo también yo lo sabía, pero que quedan todos invitados.
0: Me
1: ¿Ya?
0: alegro mucho por esto.
1: Sí, y el día jueves tenemos el campeonato de cueca regional,
0: ¿Dónde? ¿La plaza?
1: donde no, lo tenemos ahí en el centro cultural.
0: ¿Ya?
1: Ya, entonces tenemos una pareja, la Quillotana, que yo, hay una sola pareja de Quillota que nos va a representar en la provincia.
0: ¿Cómo se llaman?
1: El encuentro
0: No,
1: regional de la cueca.
0: ya, no, ¿cómo se llaman los bailarines? A eso me refiero.
1: Ah,
0: No la pillé, la pillé. Ve,
1: no
0: ve,
1: me estás
0: ve.
1: mandando.
0: Ve,
1: Pero se lo voy a mandar al tiro, se lo mando al tiro
0: Ve que la
1: y usted lo miraráis.
0: pillé.
1: Listo.
0: Pero es importante que la gente vaya y los pueda acompañar.
1: Sí, que los compañeros vamos a ir con un globo, los Quillota, menos los clubes donde la UCAM, vamos a ir con un globito amarillo.
0: Ya. Oiga, y
1: Para.
0: totalmente, disculpe, totalmente de acuerdo con el comentario que me hace usted que después la gente alega que Vivico queda muy lejos cuando le llevan el Vivico a su casa.
1: Ah, Videco, pucha, espectacular, porque bueno, aquí nosotros los que hartos retirados Videco de ahí, porque
0: Sí.
1: la gente son, la mayoría de los que asisten son adultos mayores.
0: Sí. No, pues en
1: Entonces
0: esa
1: ellos
0: población
1: son.
0: viven puros adultos mayores, ¿no?
1: Exactamente, viven puros adultos mayores. Entonces es importante del horario también que sea en la mañana,
0: Sí.
1: porque en la tarde siempre están los niños
0: Exactamente.
1: y ven las comedias. Entonces, aparte de las comedias, los cagüines, las
0: Ya.
1: comedias. Entonces, es importante que sea en la mañana,
0: Sí.
1: pero es importante que Videco se acerque a los territorios. Y así la gente puede descargar todas las inquietudes que tenga, tanto en vivienda, que ahora vienen también nosotros estamos también con los cambios de esta cuestión de techo,
0: Ya.
1: remodelación, todo.
0: Importante
1: Entonces,
0: lo si sí, no sí.
1: sí, la de vivienda, la de inmigración, los que tienen también el puntaje de las fijas de los hogares, donde dicen lo pueden sacar y colocar más, actualizar sus datos, porque mucha gente todavía no actualiza los datos.
0: Y se pierden beneficios a veces.
1: Exactamente, y también hay datos tan importantes como el IEPS, que a veces uno no los tiene idea, entonces la gente que está por jubilar, todas esas cosas importantes.
0: Ahora, por ejemplo, hay beneficios en lo que es subsidio de la luz, lo que es el agua, lo que
1: Exactamente,
0: ahora viene.
1: y a veces la gente no sabe cómo postular los subsidios, y ahí las chiquillas que tienen muy buena voluntad las pueden ir
0: Y
1: orientando.
0: también ahora viene ya el 2 de septiembre, el 1 de septiembre, se inicia ya lo que es la postulación para los temas como subsidio de arriendo, subsidio de vivienda para los
1: Sí,
0: adultos
1: es
0: mayores
1: que,
0: y todo
1: ¿sabe
0: eso.
1: qué? A veces la gente no tiene idea, los adultos mayores, que muchos adultos mayores arriendan.
0: Sí.
1: Entonces no saben postular al subsidio de arriendo. Entonces a veces me dicen, ¿sabes? Es que es muy engorroso. Es que no es engorroso para esa gente que la puede ayudar.
0: Claro, pues.
1: Entonces, claro, entonces es tan fácil como entonces, y porque siempre dicen, no, es que me queda lejos, tengo que gastar 2.000 pesos para allá. Entonces esos 2.000 pesos se los ahorra, pero asistan. Si el municipio le está mandando esa gran oportunidad, esos grandes alivios que ningún municipio los tiene, para
0: Sí.
1: empezar, no lo tiene ningún municipio en el lago de Chile, yo nunca he escuchado. Primero, Quillota nomás solamente lo tiene, y que se puedan acercar a los barrios, excelente idea. Bueno, siempre ha existido eso. Pero ahora con más oficinas.
0: Señora Lucy, es cierto lo que usted está diciendo, que Quillota, vamos a hablar de la provincia, vamos a hablar porque es la única municipio en nuestra provincia que tiene estos Dideco en terreno para la gente, es la única. De las 5 comunas de la provincia de Quillota, es la única que tiene este gran servicio que es Dideco
1: en terreno. Quillota en terreno.
0: Quillota en terreno.
1: Porque también va en otra oficina anexa que son de Dideco. Sí. Por ejemplo, Lo Mil.
0: Sí.
1: Van a otra oficina. Así claro. Que es espectacular. Yo les pido a las oficinas que cuando les toquen sus sectores no se pierdan esta oportunidad y que los mismos dirigentes coloquen en la pizarra, en su WhatsApp.
0: Exactamente.
1: O vayan, coloquen en los negocios, vayan colocando los avisos, porque a veces dice, esto yo nunca supe que venía.
0: Sí.
1: Pero hay gente que también, yo creo que esto que es en septiembre.
0: Este es el 2 de septiembre.
1: Que hagan una reunión con antelación y le informen a los vecinos.
0: Esa es la idea.
1: Sí, que hagan una reunión y le informen a sus vecinos que viene.
0: Señora Lucy, y yo concuerdo lo que usted me está diciendo, lo que me escribió, de que a veces nos quejamos por todo. Nos quejamos por el tiempo, nos quejamos por esto, y nos quejamos de que está muy lejos de Dideco. Acá va a estar en la puerta de mi casa.
1: Sí, exacto, a la vuelta de su casa.
0: ¿Ya? No significa que yo viva por ahí, pero es un decir, a la puerta de mi casa va a estar Dideco para poder responder todas las dudas que uno tiene.
1: Sí, sería bueno saber también que ese mismo día alguien que tenga un eso, ¿cómo sea? Un megáfono pase por las calles, por los pasajes, también diciendo que acérquese a la sede que está Dideco en tu barrio.
0: No, y también sería buena idea de que también se instalen varios afiches, los mismos gestores territoriales instalen afiches en todo el sector. Invitando a la gente.
1: Sobre todo los negocios.
0: Exactamente, invitando a la gente que asistan para que esto sea un éxito, porque es una pena. Digo, sinceramente, es una pena cuando a veces va poca gente, o así que no va gente.
1: Sí, y a veces después van a Dideco y les dicen, ¿dónde usted? Pero si estuvo, pero es que nadie me avisó.
0: Exactamente. Es la mejor forma de sacarse el pillo. Nadie. Que yo no sabía que nadie me avisa.
1: No, nadie me avisó, no aviso. Bueno, que también se acerquen los vecinos a su directiva, a su sede y pregunten.
0: Ya.
1: Y no, es que la gente a veces es muy cómoda, don Enrique.
0: La gente, señora Lucia, por experiencia, está acostumbrada a que todo es la puerta de la casa.
1: Sí. Exactamente, la gente es cómoda, gusta que se lo llene la casa. Así somos, pero por ejemplo, dice que yo, uno como dirigente, nosotros sabemos que viene la batea, colocamos los afiches y todo, y les preguntamos, o sea, les decimos, va a estar la batea, y hacemos reuniones, usted sabe que nosotros hacemos reunión todos los meses.
0: Sí, como corresponde.
1: Como corresponde, don Enrique.
0: Como corresponde. Y todo lo consulta.
1: Y todo se consulta porque nosotros no mandamos. Nosotros
0: exactamente.
1: Lo representamos.
0: Ustedes no mandan. La directiva no manda la Junta de Vecinos. La directiva no, representa a la Junta de Vecinos.
1: Es claro, es la que manda.
0: Quien manda la asamblea. Esos son los socios quienes mandan la Junta de Vecinos.
1: Exactamente. No nosotros. Nosotros no nos apoderamos de las cosas ni de andamos de si queremos hacer algo en un proyecto, lo consultamos.
0: No, sí,
1: por ejemplo, para todos los proyectos que están haciendo tienen que ir con un acta.
0: Ya.
1: Todos los proyectos que se hacen tienen que ir con un acta con la lista de asistencia y todo.
0: Y bueno, pues me alegro mucho. Me alegro mucho lo que ustedes están haciendo. Creo que la Junta de Vecinos de ustedes es una Junta de Vecinos emblemática, es una Junta de Vecinos que siempre ha estado preocupada de sus vecinos. Han hecho grandes logros ustedes como Junta de Vecinos, por ejemplo, cuando se crearon ese proyecto de las cámaras de seguridad para su sector.
1: Sí, y ahora ya estamos en el tercero, ya tenemos los ganamos el 1, el 2 y ahora el 3, ya no es más cámaras, sino que vamos a iluminar algunas plazas que están un poco oscuras.
0: Qué bueno, me alegro mucho.
1: Pero también vamos por seguridad.
0: Me alegro mucho.
1: La gente lo que más pide es seguridad.
0: Sí, es lo que la gente está pidiendo siempre.
1: Sí, siempre mi vecina ahora andaban los carabineros ahí en el 7 de Aso porque no sé dónde habían robado y pensaban que estaban ahí en los grupos que están atrás.
0: Bueno, aparte que vienen grandes cambios para ese sector, pues empezando ya que va a estar la estación principal de Quillota ahí.
1: Sí, va a estar gente, en la reunión del 3 de agosto nosotros tuvimos la reunión con EFE.
0: Ya.
1: Nos vino a explicar, tuvimos muy muy buena asistencia de los vecinos y ahí tuvimos nuestras dudas, los que teníamos las interrogantes y nos dejaron bien clarito cómo iba a ser.
0: Claro, aclarar, por ejemplo, de que la gente que vive en Aspillaga no es que le vayan a quitar el terreno, eso es
1: no,
0: a futuro.
1: No,
0: Porque hay gente que dice que me van a demoler mi casa.
1: Sí, no, eso ya lo descartaron totalmente, pero eso no tiene nada que ver con el hecho de don Enrique.
0: No, sí,
1: eso
0: sé,
1: no tiene que ver con el plan, con el regulador.
0: Sí, pero la gente ya tiene, no, es que como llega el tren, nos van a quitar 3 metros, porque a mí me lo digo, a mí no. Me pidieron la firma, y le dije, no, yo no firmo, ¿ya? Porque no estoy de acuerdo con esto.
1: No.
0: Yo doy ejemplo, en mi propiedad, que yo tengo en la calle Sargento Aldea, nos quitaron, ¿sí? Cuando nosotros se nos quemaron los negocios, nos quitaron 4 metros, 4 o 5 metros nos quitaron. Y ahí están todavía. ¿Sí? Nosotros construimos de la altura que teníamos con él. Ahí está el terreno todavía sin usarlo.
1: ¿Sí? ¿Ves? Sí, pero no es que la van a anchar un poco.
0: Exactamente, pero a futuro.
1: Eso no es que vaya a ser mañana, ni pasado, ni el próximo año, sino que eso también, y además que tiene que pasar por un consejo también.
0: Exactamente.
1: No es llegar y van a decir, la más alta, no, pasa por el consejo de allá de Selva, de Valparaíso, y después pasa por el consejo municipal, es un trayecto, un proceso muy largo.
0: Oye, señor Lucy, cuando usted quiera acérquese con su club de adulto mayor, para que podamos conversar, porque reitero, uno de los temas que me apasiona mucho es el tema del adulto mayor.
1: Sí, en eso estamos, don Enrique, trabajando con ellos.
0: Sí, lo sé. Igual que ayer estuve conversando con la gente del Banamur y tocamos el tema de esa famosa pulserita que ustedes están haciendo las gestiones.
1: ¿De qué? ¿Cuál?
0: La pulsera para poder colocarse al adulto mayor.
1: Sí, vamos a hacer, pero no son para todos los adultos, sino que son los adultos mayores que realmente tengan problemas.
0: Exactamente, que tengan necesidad, problemas de...
1: Exactamente, no es solamente...
0: No, me refiero a darle para todos los adultos mayores que tengan o para alguna persona que tenga algún problema, darle eso para que no se pierdan en el tiempo. Señora Lucy, ha sido un gusto haber conversado con usted.
1: Sí, gracias, don Enrique. Gusto saludarlo.
0: Igualmente, cuando quiera. Muchas gracias.
1: Hasta luego.
0: Ese contacto con Lucy Santis, que nos estaba hablando un poco de la importancia de estos operativos, y nos fuimos por otro tema más que a mí me apasiona y a ella también. Pero creo que concuerdo plenamente de lo que ella dice. A veces criticamos de que hay que gastar plata para el IDECO, pero cuando nos dan la posibilidad de que todo esto sea gratis y que sea en la puerta de mi casa, hay que aprovecharlo. Hay que aprovechar todo esto cuando se lo están dando en la puerta de mi casa. Son muy buenas para criticar, pero creo que llegó el momento de actuar y espero de verdad que mucha gente de todo ese sector de Villa Alegre esté presente este día 2 de septiembre en este operativo. Y también, tal como se lo propuse a la directora de IDECO, de que ella me informe dónde van a ser los próximos operativos para también ya empezar, después que pase este, darlo a conocer a la gente para que la gente pueda ir y pueda ayudarse a sí mismo a buscarle una solución a todos los problemas que ya tienen. Nos vamos a despedir, dije, ordenarme acá. Ha sido un gusto haber conversado con ustedes. Si Dios así lo quiere, nos encontraremos mañana en una nueva edición de Antena 2 a través de Nexo, CB153 en AM y 102.3 en FM. Por su sintonía, muchas gracias y será hasta mañana.
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1: 14 horas, 34 minutos.
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7: Ya regresamos de la pausa correspondiente para seguir disfrutando de la música que nos gusta tanto como a ustedes y que se encuentra en Mexicanísimo de Radio Nexo de Quillota.
8: Esa música es mexicana y corresponde al género de rancheras y mariachi, principalmente. 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

Me salió como político eso. Estoy muy contento de estar aquí. Obvio, siempre están contentos. ¿Ha visto un político triste? Ya, punto aparte, cambio el tema de tiro. Estoy lleno de energías. Estamos acá en el estudio llenos de energía, positivo siempre. Nublado, está una temperatura agradable en algunos sectores, en otros lados frío. Ahí conversaba con Carlos Germán. Carlos Germán, pues oye. Andaba en San Pedro, dice, Juan, me dijo, está heladísimo. Oye, lamentable la información que acabamos de recibir hace pocos minutos. Falleció. Salió una información. Hace pocos minutos recibimos la información. Lamentable la información. Ya estaba delicada, estaba internada. Falleció Dolly Parton, sueño de muchos de juventud, que la vimos junto a Burt Reynolds en algunas actuaciones televisivas, películas, y también como la vimos cantando con Kenny Rogers. Y hoy le vamos a hacer un pequeño así, un presente. Este es un sí, aquí presente, Dolly Parton con nosotros en Nexo.

Esta canción fue escrita para ella, compuesta por ella, y es la canción que todos conocemos en la voz de Whitney Houston, pero ella fue quien la escribió y la cantó primero.

Qué bella interpretación en la voz de la gran Dolly Parton. Qué películas no vi yo junto a Burt Reynolds. Eran comedias, pero eran fantásticas. Y algunas actuaciones con Kenny Rogers. Dentro de nuestra parte de clima, está lloviendo desde Illapel hasta el archipiélago de Chonos, de los Chonos.

allá por Chile Chico. En la cordillera, en algunos sectores, está nevando, pero donde está lloviendo profusamente es en Valdivia, en Lebu, todo lo que es la zona cordillerana, desde Santiago hasta Puerto Montt. Llueve profusamente en la cordillera. Y en algunos sectores de Illapel está chubasqueando, en otros está lloviendo, pero de Santiago, la parte sur de Santiago, al sur de Chile, está lloviendo. En algunos sectores costeros, acá en, ¿cómo se llama? En Pichilemu, San Antonio, está gotereando recién. En Constitución ya está lloviendo en Chanco, Talca, Curicó, Rancagua, Chillán, Los Ángeles, Temuco, en Tirúa, la están tirando con balde. Ahí veía unos videos en la mañana, la están tirando con en la mañana, hace poco instantes atrás, por Segas. Es que realmente se me corre la mañana y el día. 15 horas 45 minutos, la tarde del lobo. 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Siempre Nexo. ¿Tiene algo más de la linda Dolly Parton? Por favor, Benito, si es tan amable, gentil y valiente. Después saludo a todos porque es una triste noticia para mí. Usted dirá, claro, no era amigo tuyo en esa. No, pero es nuestra generación, de nuestros recuerdos, de todo lo que conmemora los clásicos, la evocación. Están y algún día vamos a partir todos, pero nos queda ese vacío, lamentablemente. Así es.

Hacemos un remember, un recuerdo de Dolly Parton, quien nos enteramos hoy hace pocos instantes de su fallecimiento. Bien, por la carrera, la trayectoria, lo que nos entregó, muy humanitaria. Ella estaba presente siempre con los artistas emergentes y otras aptitudes que tenía, que nunca las dio a conocer, pero apoyaba todo lo que fuera en las mujeres, sobre todo con el maltrato intrafamiliar. Bueno, y eso, y hay muchas otras cosas que hay ciertos artistas que no lo andan divulgando, pero siempre hay alguien que grita las ayuyas y nosotros las sabemos. Así es, pero descansa en paz, buen viaje, y siempre habrá un tema en alguna emisora del mundo para la gran Dolly Parton.

0: Escúchame lo que te voy a decir. Mira, no voy a la casa. No vuelvo a la casa. ¿Por qué? Porque estoy obstinado. Estoy obstinado porque no puedo salir. No puedo salir a tomarme una cerveza con mis amigos. Mis amigos no pueden venir a mi casa. Bueno, pero ya va. Yo ¿con quién me casé? Con mi mamá. Ya yo no soy ningún muchachito.
1: Escúchame.
0: Ya yo no soy ningún muchachito. No voy a volver a la casa. Punto. No pienso regresar a la casa. No voy a volver a la casa. Lo siento. Y bueno, nada. Que te vaya bien, vale.
1: Honorio, José, soy tu mamá.
0: Yo sé, mamá, bendición. Lo que pasa es que eso es lo que quiero decirle, pero me da mucho miedo, en serio.

¡Ya llegamos! On the wheel of love, Jeffrey Osborne, con este gran temazo de otrora clásico, clásico. No diga recuerdos, diga clásico. Usted es un clásico, yo soy un clásico, todos somos un clásico. Bien por todos los clásicos.

0: Vamos a ver cómo está el clima, la temperatura primero. Vamos con la temperatura. Vamos a partir de costa al interior. De costa al interior. Placilla de Peñuelas. Esta es la parte alta de Valparaíso, la que conecta con la ruta 68CH, la que va camino a Santiago, la que va en el suelo, esa. Placilla de Peñuelas, 13 grados, Viña del Mar, 13 grados, Valparaíso, 13 grados, Concón, 14 grados, Quintero, 14 grados, Puchuncaví, 14 grados, Maitencillo, 14 grados, El Melón, 12 grados, La Calera, 13 grados, Quillota, 14 grados tenemos acá. Como les dije, está nubladito, pero está no hace frío. El Maqui, 14 grados, Villa Alemana 13 grados, en Los Molles, eso es la parte interior de Villa Alemana, ahí por el Camino Lorosco, 13 grados, Quebrada Alvarado 11 grados, Olmué 13 grados, en Rabuco 13 grados, Los Cerrillos, la parte alta, el interior arriba de Catemu, 14 grados, al igual que Catemu, 14 grados, Yayay 13 grados. En Tiltil lo mataron los asesinos. En Quebrada Alvarado 11 grados. Tiltil 13 grados. Chacabuco, la cuesta Chacabuco. Hay cuesta, bro. Todo cuesta. 16 grados. Tienen mejor temperatura, ¿eh? De mejor temperatura. Rungue, 13 grados. Rungue, me acuerdo cuando pasaba en el tren por ahí y había una señora que vendía estas tortitas de higo. ¡Ay, qué delicioso! ¿Cuántos calores al estómago sufrieron mi boquita? Rungue. La Estrella, 12 grados, Yayay, 13 grados, Catemu, 14 grados, Los Cerrillos, 14 grados, Putaendo, 17 grados, oh, está bueno allá, ¿eh? 17 grados, San Felipe, 16 grados, buena temperatura en San Felipe, en los Andes, 18 grados, bien. Jahuel, Alto Jahuel, me acuerdo de una bebida que venía, que era Jahuel, años atrás, 16 grados. En Río Colorado, 8 grados y Río Blanco, 3 grados. Vamos más adentro, a ver, al interior. En las cuevas, ahí el paso fronterizo, menos 7 grados. Puente del Inca, menos 6 grados. En Mina Los Bronces, menos 5 grados. Al otro lado, sigamos para el lado argentino. Wow, paseemos nomás sin pasaporte. Ni carnillo, así nomás. En Las Polvaredas, menos 4 grados. En Las Vegas, pero al otro lado, en Las Vegas, Argentina, 10 grados, Potrerillo, 11 grados. Ahí donde están las termas de Cacheuta. En Cacheuta, 11 grados. ¿Qué tal? ¿Qué tal, Pascual? ¿Cómo les va? Ya está ahí nomás. Mendoza, 17 grados. A ver, vamos a ver si están vendiendo alfajores, turrones. No, no hay nadie en la calle. No hay comercio ambulante ya. No, qué pobre. Me queda para nivel nacional. Arica, 22 grados, está cubierto a parcial. Iquique, ventolera. Hoy anoche sintieron el viento. Uy, en Santiago también. Oye, pero era así como en oleadas que venían. Nos dejaba descansar así. No sé qué hora era. Yo tenía miedo.
1: Ay, pero ¿cómo así, mor?
0: Es que yo duermo solo. Antofagasta, 18 grados, ventolera también. En Isla de Pascua, nublado parcial, 21 grados. Copiapó, 23 grados, está soleado. Juan Fernández, está lloviendo. Y hay ventolera en Juan Fernández, 15 grados. En La Serena, está cubierto parcial, 19 grados, al igual que en Coquimbo. Y en nuestra provincia de Quillota, hoy martes 25, la máxima sería de 16 grados. Chubasqueando en algunos sectores por acá. En la mañana, en la tarde no, y en la noche vuelven los chubascos. Mañana miércoles la mínima será de 11, la máxima de 14. En la madrugada, nublado, después tendríamos agua durante la mañana, durante la tarde tendríamos agua, en algunas partes cubierto parcial, en otras nublado parcial, en otras agua. ¡Ay, el clima extraño este! Se parece al carácter de ella. ¡Ni con sal! Y en la noche, chubascos de nuevo. El jueves, la mínima será de 9, la máxima será de 15, jueves 27, nublado durante la madrugada, cubierto parcial durante la mañana, nublado parcial durante la tarde y la noche. Y recuerdo, siempre hay, como le dije, recalco esto, que en las noches acá en Quillota y en la provincia de Quillota, en la quinta región, va a estar oscuro en la noche. Nunca está de más. Santiago, 21 grados, está lloviendo en algunos sectores y hay viento, mucho viento. Rancagua, igual, 17 grados, viento y lluvia. Talca, 14 grados, viento y lluvia. Chillán, 13 grados, viento y lluvia. Concepción, viento y lluvia, 13 grados. Temuco, 11 grados, viento y lluvia. Valdivia, 11 grados, viento y lluvia. Puerto Montt, viento y lluvia, 11 grados. Coaique, solamente está lloviendo. Solamente está lloviendo en Coaique. En Torres del Paine, nublado parcial 7 grados. Punta Arenas, nublado parcial 8 grados. En la Antártica, si usted va a viajar, lleve un paraguas, una chaqueta térmica, porque está lloviendo en la Antártica. Si usted dice, oye niño, vamos a dar una vuelta a la Antártica. Ay, sí, mi amor, vamos. ¡Gordo, gordo! Y parte con toda la prole para allá. Está nevando y lloviendo en la Antártica. Hay 0 grados en la Antártica. Eso sería todo. ¿Y qué, algo más? No, pues si llega hasta la Antártica. Pues si Chile llega hasta Punta Arena. Hasta ahí llega, hasta Magallanes, hasta al Cabo de Oro. Ahí, hasta ahí no ha llegado nosotros. Bueno, si la Antártica es territorio que cuidamos. Que cuide el gobierno de Chile. Pero no es territorio. ¿Sabían ustedes que la Antártica no le pertenece a nadie? Muchos países, no, yo tengo base aquí, tengo base allá. Ah, y hay una niña que dice, ay, yo también me hice la base. No, eso no va a poder. Pero la Antártica no es chilena, ¿no? Nosotros somos custodios de ese lugar. Pero no hay ningún papel que diga Chile, país soberano en la Antártica. No. Nosotros tenemos soberanía allá, pero no somos dueños. Es muy diferente la cuestión. Cambia la cosa, ¿eh? Cambia la cosa.

0: La linda, preciosa, beautiful, wonderful, Connie Francis. Este tema de 1961. Yo ya les confesé a ustedes que abrí mi corazón. ¿Ah? Open, open my heart. Open, open, open. Ya abrí mi corazón y les conté que me encanta la voz de ella. Me encanta, me enamora. Me enamora, no sé, tiene algo. No sé, es como que tiene voz de mujer. Hoy, 25 de agosto, es el Día Internacional del Peluquero. Peluquero. Me acordé de una canción de José Luis Rodríguez. Es una cumbia salsa que tiene, del peluquín. El peluquín. 25 de agosto, hoy se rinde homenaje, o recordamos, a una de las profesiones que contribuye a la mejora de nuestra apariencia física. Este es un dato, y es muy personal lo que voy a decir. Si algún día usted, Lolo, Lola, que está pensando, oh, ¿qué va a hacer de mi vida? ¿Qué voy a hacer? ¿Qué voy a estudiar? Pucha, tengo que ir a la universidad, al instituto. Puede hacer todo lo que usted quiera. Pero si en algún momento usted tiene algún deterioro mental y dice, no, no quiero esto, no quiero aquí, no quiero allá, no quiero esto, estudie peluquería. Estudie peluquería. Como alternativa, puede seguir trabajando, estudiando en la universidad, en el instituto, lo que usted guste, pero también puede tener una profesión paralela. Y esto se lo digo porque me lo dijo un peluquero, me lo dijo mi santa madre, y no, si yo me corté el pelo alguna vez, no, yo dejé la crema en mi cabeza. Y presté la cabeza para niñas que daban su examen de grado de peluquería, también presté la cabeza. Mi cráneo ahí, de mi cabellera larga, frondosa, crespa, ruidosa. Estudien, saquen esto de la peluquería, porque el cabello va a crecer toda la vida en los seres humanos. Los pelados es un porcentaje ínfimo en el mundo, ínfimo. Pero la peluquería no se acaba. Un estilista. Y después le puede tener una boutique. Puede, a lo mejor puede llegar a ser una Coco Chanel. O un Christian Dior. Oye, pero si te vienen la serie loca. Buenísima, la de las dos. A propósito, saco a colación eso. Bueno, 25 de agosto. La profesión esta que contribuye a mejorar nuestra apariencia física y cuidado personal. No le vaya a dar por abrir una de estas barberías y atendiendo a las 3 de la mañana, pues es otra cosa. ¿Qué hace una barbería atendiendo a las 3 de la mañana? Nosotros cortamos el pelo. Voy a hacer una referencia aquí y un punto de cultura general. Pelo es de los animales. Cabello, o el cabello, es de los humanos. Hagamos la diferencia. Cabello, pelo. Claro, nos acostumbramos y es más corto. Ah, córtate el pelo. Ah, anda a cortarte el gato, decían allá en el campo. Me acuerdo de Peluca, Don Humberto, ahí en las cuatro esquinas. Oye, por siempre de siempre, vive en la población Los Álamos. Ahí en Limache. Don Humberto, el Peluca. El Peluca. Los peluqueros, peluqueras y barberos, conocidos igualmente como estilistas, son auténticos artífices de la tendencia de belleza, aplicando técnicas muy novedosas, tradicionales, de afeitado, cortes de cabello, peinado, teniendo en cuenta los gustos y preferencias de los clientes. ¿Por qué será que uno, las damas, no así los peluqueros? No sé, más de alguna vez en mi casa, que son todas mujeres, más de alguna vez que han ido al salón de belleza, a los estilistas, a la peluquería, más de alguna vez han llegado y han hecho este comentario: a mí me gusta ir a la peluquería porque siempre hay un chisme y me entero de cosas, y no siempre hay algunas personas que van con la misma peluquera por años, décadas. Hay otros que van cambiando. Hoy día la juventud es más volátil a esto. Siempre hay un chisme y todo esto. O como hay peluqueras que se pierden el control y tanto conversar y un poquito más y la puntita y la puntita y la puntita y la puntita y van cortando, cortando y de repente se les pasa la mano, no va a decir que no. La fecha del Día Internacional del Peluquero se originó el siglo XVII cuando la profesión de peluquero era ejercida únicamente por plebeyos de sexo masculino. Su labor principal consistía en el mantenimiento y cuidado del cabello. Se eligió el 25 de agosto para la celebración de este efeméride debido a la santificación de Luis IX, rey de Francia, por parte de la Iglesia Católica. ¿Por qué Luis IX? Porque él se arreglaba los cachirules, hacía ondulines y esas pelucas y toda esa cuestión. Entre otros antecedentes fundamentales se destaca que la antigua Grecia y Egipto, los esclavos eran los encargados del cuidado del cabello de sus amos. La cultura egipcia consideraba el cabello como un elemento fundamental de la belleza física con una función social y religiosa. Se utilizaba la henna o la henna para la coloración capilar. No, yo quiero volver a ser peluquero.
1: 16:22. 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
1: Agarró confianza, ¿viste? ¿Ah? Hoy, martes 25 de agosto, día de San Luis Rey. No es día de San Luis, es San Luis Rey. O sea, un Luis que sea rey. Nació en 1214 y asumió el trono a los 12 años tras la muerte de su padre, Luis VIII. Su madre, Blanca de Castilla, gobernó y lo educó con estrictos valores cristianos durante su minoría de edad. Reformó el sistema judicial para hacerlo más equitativo y se dedicó a proteger a los pobres como Pablo Lobo, construyendo hospitales. Comandó la séptima y la octava cruzada en Tierra Santa, falleciendo en Túnez en el año 1270 durante su última cruzada. Imagínense, cruzando y lo atropellaron. Su legado fue canonizado en 1297 por el Papa Bonifacio VIII. Este Papa Bonifacio, si ustedes leen la vida del Papa Bonifacio, ahí no va, ahí no va. Su festividad se celebra cada 25 de agosto. Se las traía don Bonifacio, se las traía. Patronazgos, su nombre e imagen inspiraron el nombre de varias ciudades y regiones en el mundo hispanohablante. Hispanohablantes. ¿Escucharon? Hispanohablante. Como la provincia y la ciudad de San Luis en Argentina o San Luis de Potosí en México. Hispanohablantes. Los que hablamos hispano. O sea, los que se dicen, ¡ah, los latinos! No somos latinos. Latinos son los españoles. Ellos hablaban latín. Nosotros hablábamos español. Somos hispanohablantes. Eco, eco, lecua. Es que hay que hacer la diferencia. No somos latinos, no hablamos latín. Que nos enseñaban latín y nos obligaron a estudiar latín. A mí mismo, ahí en los hermanos maristas, yo estudiaba latín. ¿Sí? ¿Sí? Ora pro nobis, ora pro nobis.
2: En minutos regresamos con La Tarde del Lobo. 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
3: 16 horas, 29 minutos.
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2: En Radio Nexo nos conectamos con el departamento de prensa del Grupo Libra para quedar informados. Noticias en la hora. Estas son las noticias. Más de 5 kilos de cannabis procesada fueron sacados de circulación por detectives de la Brigada de Investigación Criminal de Aligua en un procedimiento que terminó con dos mujeres detenidas por tráfico de drogas. La diligencia se desarrolló durante controles preventivos en la Ruta 5 Norte, en el sector de las parcelas de Longotoma, en medio de la fiscalización. Los funcionarios detectaron a las dos imputadas, quienes mantenían en su poder bolsos con distintos tipos de sustancias. Al revisar el contenido, los detectives encontraron 5 bloques de cannabis sativa procesada, que en total alcanzaban los 5 kilos 200 gramos, además de 3,4 gramos de ketamina. La droga fue evaluada en más de 26 millones de pesos y, según los antecedentes policiales, correspondía a un cargamento destinado a su comercialización. El jefe de la BICRIM La Ligua, subprefecto José Galindo Moreno, entregó detalles del procedimiento y destacó el trabajo preventivo realizado por los detectives para detectar el traslado de estas sustancias.
5: Se informa que personal de la Brigada de Investigación Criminal de La Ligua, en momentos en que desarrollaban labores propias de su función policial, a la altura del kilómetro 162, sector Las Parcelas de Longotoma, comuna de La Ligua, observaron en la vía pública a dos mujeres, una de las cuales mantenía en sus manos una bolsa hermética contenedora de una sustancia en polvo, con características propias de una posible sustancia ilícita, quien realizaba movimientos típicos atribuibles al consumo de esta, por lo cual se le realizó un control de identidad a ambas, estableciendo que además portaban dos bolsos, los cuales en su interior mantenían gran cantidad de estupefacientes, motivo por el cual se procedió a la detención en flagrancia por el delito de tráfico ilícito de estupefacientes, logrando una incautación total ascendiente a 5 kilos 200 gramos de cannabis sativa procesada, la cual se mantenía en 5 bloques, 3,43 gramos de ketamina, 232 mil pesos en dinero en efectivo y dos teléfonos celulares que portaban.
2: Las dos mujeres, ambas mayores de edad y de nacionalidad chilena, quedaron a disposición de la justicia para enfrentar el respectivo control de detención y formalización por tráfico ilícito de estupefacientes. Es todo de noticias, muchas gracias. Fue el departamento de prensa del Grupo Libra para quedar informados en Radio Nexo. 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Volvemos con La Tarde de

0: 16:36. Regreso. Voy a saludar a los que no he saludado porque se me pasó. Saludo a la señorita Rosario Liquitay. ¿Cómo le va? Buena tarde.
1: Yo no soy eso que tú te imaginas. Una señorita.
0: No, si usted es señorita. Es sencilla.
1: 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Sí, no.
0: ¿No qué?
1: Esa no soy
0: yo. ¡Mire! Y en los controles, Benito Maturana. Saludo a todas las damas presentes en nuestro dial, en todo Quillota, en toda la provincia de Quillota, en toda la región, en todo Chile y en todo el mundo. Buongiorno, buonasera, bienvenido, grande, linda, preciosa, hermosa, beautiful, wonderful. Y también saludo a todos los que tienen currículum. A ellos.
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0: A todos los infieles. Muy buena tarde. Bienvenidos a mi club. Todos los parroquianos. Bienvenido.
2: Aleluya.
0: Aleluya.

Remit. Vamos a ver qué sucede en las efemérides. ¿Qué es lo que dicen las efemérides para el día de hoy? ¿Qué es lo que dicen? A ver. 25 de agosto. Ah, hoy día estamos 25. Sí, pues. 25 de agosto del año... Estaba bien donde tenía el dedo ahí. Mire, me acabo de dar cuenta. 25 de agosto del año 79, segundo día de la erupción del Vesubio.

No sé hasta dónde quedé, pero quedé. A ver, creo que... ¿Qué me faltó? No, ya pasó. Sí, lo pasado es pisado. No hay que mirar atrás ni volver atrás. Hacia adelante. Como Don Quijote. Hacia adelante. Justo la canción de José Luis Rodríguez. Es decir, la de Julio Iglesias y su Quijote. Me acordé de repente de los... ¿A usted le tocó leer el Quijote? ¿Ah? A mí me tocó leer... No, yo leí el Quijote... lo leí por las mías en séptimo básico. Y por obligación en aquel tiempo era el libro obligatorio de tercero medio. En aquellos tiempos. Pero tenía un profesor tan buena onda que nos decía, lean lo que ustedes gusten. Cuando estaba en séptimo, sexto, lean lo que ustedes gusten. Y leíamos lo que fuera. Dijo, pero tienen que contarme después, salir aquí adelante y contarme qué han leído. Y nos colocaban letra por ir a comprensión de lectura. Y decía, hagan un vocabulario. Palabras que no entiendan. Ya, léanla acá, compártanla con los demás. No, era otro... De ahí que me hice asiduo a leer. El Quijote después lo leí, ¿no? Y entiendo y entendí en aquel tiempo que a muchos no les gustaba, porque la prosa de la escritura es en rima de verso poético muy castellano. Hay una diferencia entre decir español, castellano, andaluz, porque allá hay dialectos y hay distintas formas de estructura fonética y escrita en cuanto al lenguaje en España. Nosotros antiguamente decíamos, no, es que tengo el ramo de castellano. Los que llegaron a Chile no eran castellanos. Y quienes impartieron la educación en Chile, en América, fueron los jesuitas. Y los jesuitas eran, más que todo, eran madrileños. Entonces ellos hablaban el español neutral, podría decirse así. Pero los castellanos y los andaluces son muy diferentes. Los de las Baleares, usted va a Islas Baleares, o va a la Costa Azul, o a... ¿cómo se llama ahí donde comíamos naranja? La isla esta, Benito. Se me fue. La isla que tiene España, mo. No, pues es la isla Bikini, nada que ver. Bueno, famosa ahí por lo de las naranjas. Ahí hablan diferente también. ¿Cómo se llama donde era? ¿Cómo se llama? José Vélez, ¿la dónde era? Y andan todos en cero hoy día, igual que yo. Y soy yo el viejito aquí, ¿no? Soy yo el viejito. ¿Qué es lo que dice el Centro Sismológico Nacional? A ver, refresquémoslo. Islas Canarias, esa era. Gracias, señorita Rosario, gracias. Islas Canarias. Un movimiento de 2,8 grados en Socaire, a 49 kilómetros al sureste de Socaire. Esto fue a las 4:31:14. Esto lo dice el Centro Sismológico Nacional dependiente de la Universidad de Chile. Y hubo otro a las 15:47, a 2,5 en Ollagüe. Todo esto es en Calama, al interior. Patache, esto es en Iquique, en la costa. Ahí está el puerto de Patache y más arriba está el puerto de Los Verdes, en Iquique. Esto es para el lado sur, donde quedó la tendala allá. Ahora con la lluvia y todo esto. Baquedano está intermedio entre Antofagasta y Calama. Pero antes de Baquedano está Sierra Gorda. Así que viene así. Cuando usted va hacia Calama, viene Calama, Baquedano, el poblado Baquedano, que poquito... Y después viene un villorrio baquedano. Después viene el poblado de Sierra Gorda y después viene Calama. Y arriba, antiguamente estaba Chucky, más al interior. Y si usted sigue para allá, está el desierto, la cordillera. Y si usted sigue para allá, está el lado boliviano.

0: pausa y regresamos junto a Pablo Lobos. 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
1: 16 horas, 58 minutos.
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0: La tarde del lobo.
1: Este era un loco que estaba en el manicomio y él se creía moto y empezó run, run, run, run, run, run, run, run, run. Y era otro loco que estaba ahí y yo, verga, chico, voy a dejar de hacer así, no jodí. Dice, ¿por qué? ¿Qué pasa? ¿Qué te molesta el ruido? ¡No, huevón! ¡Lo que me molesta es el humo!
2: Me hizo acordar hay un chiste, y esto es, como les dije, me voy a abrir con ustedes y no tengo, no hay pecado en decir lo que uno siente, ni lo que acompaña las tardes de o la vida de uno con respecto a la naturalidad, ser espontáneo. Y dentro de esta espontaneidad es que hay un chiste que yo nunca lo he podido contar en mi casa. No es porque sea grosero, no se pueda contar, no. Es un chiste muy natural, muy simple, muy básico. La estructura es muy sencilla, pero a mí me da tanta risa que nunca lo he podido contar. Y esto no es de ahora. El chiste, para que lleva la cuenta, en la casa lleva en la cuenta. Acá tampoco se lo he podido contar, ni a Benito, ni a la señorita Rosario, nunca. ¿Son cuántos, señorita Rosario? 11 años. 11 años, nunca he podido contar ese chiste. Me acuerdo del chiste y me pongo a reír. Y ahora... ahora solamente me sonrió. Y ahí escuchábamos la canción de James Ingram. James Ingram. Esta canción, triste, triste, porque la canción se llama... I don't have the heart. Perdón, pido disculpas. I don't have the heart. En español sería... No tengo corazón para hacerlo. Ahora usted preguntará, no tiene corazón. La canción en su narrativa, en su prosa, trata sobre el conflicto emocional de un hombre que ya no ama a su pareja de la misma manera. Pero, siempre hay un pero. ¿Recuerden qué les dije yo hace tiempo atrás, semanas atrás, meses atrás? Que si en una conversación no hay un pero, no es una conversación interesante. Si en un chisme no hay un pero, no es un chisme interesante. O cahuín, o fake news, tiene que haber un pero. Siempre tiene que haber un pero. Para bien o para lo otro, siempre tiene que haber un pero. Y en esta estructura de la canción, a este hombre, este personaje, que no, tiene este conflicto emocional para decirle a su pareja que ya no siente lo mismo de la misma manera que antes, o que antes, pero a él le falta el valor para romperle el corazón a esa persona. No quiere, no puede, porque tiene conflictos. Dice, yo ya no siento eso, pero no soy quien para romperle el corazón. Y ahí es donde aparece en este cuento, no en la canción, sino que yo le digo, en un cuento cualquiera, en la vida común, cotidiana, aparece la otra persona. Aparece, ¿no? Y ahí es donde de repente dice, ay, ¿por qué? No, es que yo estoy contigo, están mal las cosas en la casa. Por favor, estoy hablando algo serio, Benito, ¿ya? Porque de estas pequeñas cosas, de estos conflictos que a veces no llegan a entender, ¡ay, me volví el doctor corazón! ¡Ay, señor!
3: ¡Hay gente que está borracha!
2: No, si no he tomado comete, pero pasa, porque cuando uno no tiene el no es el valor, sino que es, no sé cómo decirle, pero no se atreve a romperle el corazón. Y ahí aparece la otra persona y se forma en el triángulo y bla, bla, bla, bla, bla. ¿Eh? No sé si son los nublados, mucha agua, la lluvia, la presión atmosférica, no sé, algo me pasa hoy día.
4: Estamos para la corneta.
2: ¿Cómo?
4: Estamos para la corneta.
2: James Ingram. Bueno, quería comentarles eso con respecto a esta canción que... Y les tengo algo, por favor, piensen dónde estaban, qué hacían, qué edad tenían ustedes cuando escucharon esta canción. Ahora, es de una comedia, pero, por favor, piensen, rememoricen de este clásico.

Vamos a pasar de lleno al año 1985. ¿Qué edad tenía usted? ¿Qué hacía? ¿Qué pensaba hacer? ¿Qué estaba haciendo? ¿Cuántas mentiras ya tenía en el cuerpo ya? ¿Te acuerdas, no? De esta... Es de una comedia chilena. Ángel Malo. Ángel Malo. ¿Se acordaba de Ángel Malo? ¿De esta canción? No, ni se acordaba, yo creo. Los actores principales de esta exitosa teleserie dramática chilena, Ángel Malo, la transmitía Canal 13, por allá en 1986. La canción es de 1985, donde estaba Carolina Regui, que por todo lloraba. Ella era la protagonista, con el nombre de Nice. Ni se te ocurra llorarle. Y el guapérrimo Bastián Bodenhofer, quien era Roberto. Aunque... a veces suele recordarse como una gran producción de la época. Esta obra fue una telenovela de drama y romance, no es una comedia. Separemos las aguas. Comedia es donde hay humor. Hay humor, hay chascarro, es livianita. Y la telenovela de drama y romance, siempre roban la guagua y que el hijo no es de ella, que es mi hijo, que se llevó la fortuna y justo en el momento así, tu padre es... Y se moría el protagonista y no se sabía quién era el padre y ahí empezaba la trama. ¿Se acuerdan las comedias de Corín Tellado? ¿Eran así? Y no es porque yo vea comedia, pero veía comedia. Nice, Carolina Regui, una joven de origen humilde y muy ambiciosa, ella entraba a trabajar como niñera en una lujosa mansión de la adinerada familia Álvarez en Santiago, para escapar de la pobreza y escalar socialmente. O sea, era una trepadora. ¿Cuál era el plan de Nice? Nice se enamoraba de Roberto, Bastián Bodenhofer, uno de los hijos de la familia. El niñito bonito era como el Pablo Lobo. Y lo manipulaba aprovechando una desilusión amorosa previa para lograr casarse con él y asegurar su bienestar económico. La teleserie emitida por Canal 13 terminó con la trágica muerte de la protagonista en el parto, un desenlace sin precedentes en la televisión chilena que conmocionó a millones de espectadores en 1986. ¡Millones! Es más, eran tan buenas las comedias en aquel tiempo, Moya Grau, el escritor, y habían otros escritores más, Herbal Abreu, Herbal Rosano, Brasileña, y eran tan buenas que los fabricantes de televisores y los importadores de televisores vendían muchos televisores, y eran por las comedias. ¡Por las comedias! Ahora, ¿quién canta la canción? El viejo choro. Antonio Prieto. Eso sería todo. 17:16.

0: Hola, hablo con la fábrica de feos.
1: Sí, sí, diga.
0: Me escapé.
2: ¿Qué le vamos a hacer? Dejémosla así.
3: No, no, nada.
2: Nada, exactamente, así lo dijo. Nada, nada, nada, nada. Ay, señor. Dejémosla así, ¿ya?
4: ¿A dónde la hice?
2: No, si no tengo ganas de pelear, señorita. Estoy, hoy día estoy en un estado mental...
5: Le invito un café. ¿No le gusta el café? Le invito un té.
2: Un café, por favor. Yo soy cafeinomaniaco. Me gustan los cafés. ¿Qué es lo que sucede, pasa en el clima? Hoy, 25 de agosto, las comunas de la provincia de Quillota, La Calera, Hijuela, Nogal y La Cruz presentan cielo cubierto con presencia de chubascos débiles y llovinas aisladas desde la tarde en algunos sectores. La temperatura en este momento 16,7 grados, la temperatura mínima que tuvimos hoy fue de 9 grados y el estado del tiempo nublado con precipitaciones débiles y ocasionales hacia el fin de la jornada. El viento en este momento es moderado del noroeste entre 12 y puede aumentar a 37 kilómetros por hora en algunos sectores. Ahora, si nos vamos al estado de vías, rutas, carretera, paso a nivel, el tránsito de las rutas en la comuna de Quillota están operando de forma mayoritariamente normal hoy 25 de agosto, sin reporte de cortes mayores o emergencias viales graves en las últimas horas. Avenida Juan Bautista Alberdi o Alberdi, el tránsito estuvo afectado momentáneamente el 24 de agosto debido a una colisión menor entre un vehículo colectivo y un camión, pero la vía ya se encuentra despejada, está todo ok, y lo sacaron lo este de aquí callá, se arreglaron y a la buena y todo eso. La ruta F350 y F310, los antiguos cierres preventivos por sistemas frontales pasados, ya fueron superados y las rutas están habilitadas, operando con precaución habitual. Obras y calles urbanas, se mantiene la circulación normal en las arterias principales del centro de Quillota, sin cortes programados de gran impacto para esta jornada. Eso es lo que tenemos que informarlo, lo que sucede acá en Quillota. Ahora, veamos los índices económicos para el día de mañana. La unidad de fomento mañana va a estar a 40.865 pesos con 87 centavos. La unidad tributaria mensual, la UTM, 71.649 pesos. Dólar observado, 914 pesos con 64 centavos. El IPC de julio, 0,10%. Usted dirá, oiga, pero ¿a quién le interesa eso? No sé, aquí la señorita Rosario me hace leerlo y yo tengo que leerlo. Donde manda ella, no mando yo. Pinil Pescado, a ver, ¿qué pasa con las carreteras? El complejo, los pasos fronterizos, el complejo fronterizo Los Libertadores y los pasos de Atacama, San Francisco y Pircas Negras se encuentran cerrados hoy, 25 de agosto de 2026, por condiciones climáticas y acumulación de nieve. En la zona norte, Bisbiri, la zona de Bisbiri, habilitado de 8 a 20 horas. Colchane, habilitado de 8 a 20 horas para todo tipo de vehículo. Si usted va a pasar con ella, sí, vehículos grandes también. Toda la camioneta me refiero. Con ella, la camioneta. ¿Qué estaba pensando usted, Benito? El paso San Francisco y Piedras Negras está cerrado. En la zona centro, el paso Los Libertadores, Cristo Redentor, cerrado por sistemas frontales y acumulación de nieve. Y saltó a la mesa, ahora quieren hacer el túnel. Ahora quieren hacer el túnel, ¿ah?, para cruzar al lado argentino. Ahora. Se va la nieve, llega la primavera, el verano y se olvida la cuestión. Llega el invierno después, vamos a hacer el túnel, hagamos el túnel, todo pala, picota y chuzo. No, viene la primavera. Listo, guarden la pala, el picota y la chuzo. En la zona sur, En el paso de Pino Achado habilitado para carga, buses y vehículos menores con precaución por sectores húmedos y uso de cadena. Con respecto a esto de los vehículos menores, por favor que los vehículos menores vayan con un adulto, porque los menores no pueden andar solos. En el paso de Mahuil Malal, habilitado para buses y vehículos menores, con porte obligatorio de cadenas, horario de ingreso a Chile de 8 a 18 horas, salida de 8 a 17 horas. Mira, por lo menos tiene horario de entrada y salida. A mí no me dejan salir. Cardenal Zamoré, el paso Cardenal Zamoré, habilitado con portación obligatorio de las que tengo yo, las que usan ahí cuando llego a la casa, de las cadenas. Por presencia de hielo y agua nieve, la cita Rosaria que me pego, ¿no? Es que yo todo lo tomo a la chacota. Es que la vida no puede ser tan seria, no puede ser tan seria. Las 17:25. Escuchen esta canción. ¿Qué hacían? ¿Dónde estaban? ¿Qué pensaban? Y cuando termine la canción, va a ir a la tanda y a la vuelta la vamos a desmenuzar. Porque esta canción marcó toda una época, hicieron una reversión en la película, en la canción, y buenísima. De hecho, todavía él, el actor, quedó marcado con esta película. Y hoy día que tiene 80 años, todavía la baila.

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1: 17:31.
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0: En Radio Nexo nos conectamos con el departamento de prensa del Grupo Libra para quedar informados. Noticias en la hora. Las noticias. Con las medidas cautelares de firma mensual y arraigo nacional quedó un hombre imputado como autor del delito de cuasi delito de homicidio en Puchuncaví. El acusado se trata del padre de una lactante de 4 meses, quien falleció el pasado jueves 20 de agosto, cuando se encontraba a su cuidado. El hecho ocurrió a las 14 horas del jueves, momento en que concurre al CESFAM de Puchuncaví la madre de la lactante, quien se encontraba en paro, y desgraciadamente, a pesar de las maniobras de reanimación que se efectuaron, la menor falleció. El detalle de la medida cautelar la entregó Patricio Toro, juez del Juzgado de Letras y Garantía de Quintero.
3: Bien, el tribunal entonces dispone un plazo de investigación de 180 días a contar de hoy, atendida la naturaleza de los hechos, diligencia por realizar para el esclarecimiento de los mismos. Dispone también, proporcionales también a los hechos formalizados, cautelares del artículo 155, letra 6D del Código Procesal Penal, la primera de ellas materializada en firma mensual en tenencia Puchuncaví, comenzando por este viernes 28 de agosto, el último viernes de cada mes. Letra D, prohibición de salida del país o arraigo nacional. Ofíciese a Tenencia Puchuncaví, Policía Internacional, Sección Extranjería de la Policía de Investigaciones para su conocimiento y control. ¿Algo más?
4: Nada más sería por la fiscalía.
5: Copia del audio, señoría.
3: Como se pide, libertad para el imputado.
0: Mientras que el fiscal de Quintero, Pablo Bravo, agregó que hubo circunstancias que podrían haber generado la muerte de la lactante.
6: Atendido el resultado del preinforme de autopsia practicado por el Servicio Médico Legal de Valparaíso a la víctima, el cual establece que ésta habría fallecido producto de un edema pulmonar a raíz de un cuadro infeccioso y respiratorio que mantenía desde hace algunos días, unido a las circunstancias en las cuales se encontraba la víctima el día de los hechos, acostada de espalda en una cama con su padre durmiendo a su lado, se formalizó a este por un cuasi delito de homicidio, imponiéndose medidas cautelares del artículo 155, esto es, firma mensual y arraigo nacional mientras dure la investigación por un plazo de 180 días. Se está a la espera de más informes respecto a examen realizado a la víctima para los efectos de determinar si estos antecedentes pueden variar.
0: Señalar que el tribunal fijó un plazo de investigación de 180 días para este caso. Es todo de noticias, muchas gracias. Fue el departamento de prensa del Grupo Libra para quedar informados en Radio Nexo. 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

Buen temazo. Un temazo, temazo, temazo. Kenny Loggins y Footloose. Temazo. Es un temazo. ¿Qué año se grabó esto? En 1984 la canción Footloose de Kenny Loggins se grabó y lanzó en 1984 como el tema principal de la película homónima. Kenny Loggins la grabó en 1984. Ahora, la canción Footloose fue lanzada por Kenny Loggins en 1984, significa, con respecto a el, no vamos a traducir la canción, sino que de qué se trata. Y este es un significado de liberación, la rebeldía juvenil, la necesidad de romper los esquemas, las reglas estrictas. Y la letra habla de dejar atrás el estrés del trabajo y las normas sociales para expresarse con libertad a través del baile. Nada más que eso, bailar. Kevin Bacon era Ren McCormack. ¿Quién era la bonita? Lori Singer. La actriz hacía el papel de Ariel Moore. ¿Quién más estaba? Rusty Rodríguez, William Hewitt, ¿quién más? John Ligot, Diane Wetz, Chris Penn, Sarah Jessica Parker, John Ligot, Diane Wetz, John Loughlin, Megan Breithart, de los... parte del era había mucho, pero Kevin Bacon era el que le llega. Kevin Bacon o Bacon, como quiera decirlo usted, ¿eh? Como quiera. A ver, Benito, dale, qué pegajoso el ritmo. Ay, estáis haciendo tus mezclas, cabrón. Sí, estáis haciendo tus ritmos.

0: Ya, está bueno. Suficiente anécdota. Parémosla ahí nomás, parémosla. Bueno, eso, ¿qué hacía usted en ese tiempo? Footloose. Yo vi las dos, la primera y la segunda. Y es buena también, buena. Sí. No digo que espectacular, no, son producciones livianitas, pero en aquel tiempo cuando partió Footloose fue todo un suceso. Romper los esquemas, libertad. ¿Cómo se llama esta calle que hay en Viña del Mar? Libertad con uno norte también. No, sí, hay de todo.
1: Ay, pero ¿cómo así, mor?
0: Hay que colocarle un poco de salero a esto de la vida, porque la vida es tan corta, corta. Me refiero a la juventud mental, la juventud del cuerpo. Y la vida es corta, hay que disfrutarla, hay que vivirla, hay que pedir plata prestada. Se trata de eso la vida, ¿de qué otra cosa más? Y ahora nos vamos a trasladar a un tiempo memorable en la década del 70, que este cabro, este chiquillo yo lo conocí ahí en... Tuvo un restaurante enfrente de Canal 13, se llamaba Donde Ubiergo. Pero le fue re mal en el restaurante, tuvo que cerrarlo.
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0: Hola.
1: Hola.
0: Iba a contarte un chiste del salario mínimo.
1: ¿Y luego?
0: Pero no me alcanzó.
2: Eso para mí es un chiste cruel, Benito. Este fin de semana se celebrará la fiesta de la Virgen del Carmen de Pachacamita. Las actividades ligadas a la fiesta religiosa comienzan el sábado y continúan el domingo con la tradicional procesión. Bien, bien, la Virgen de Pachacamita, nuestra Virgen de Pachacamita. A ver, titulares locales. La Ligua sorprende a dos mujeres con 5 kilos de la buena.
3: ¿Y tu hermana?
2: No, sí. Viejita, ya mi hermanita. 5 kilos, es como el chiste del bombofica. 5, 4, 3, 2, 1, papelillo. No vuelva más, no lo haga más. Carabineros detuvo a tres sujetos tras asalto armado en Servicentro Copec en Quillota. Cuando los entrevistaron a los detenidos le dijeron, ¿y por qué estaban aquí?
4: Queremos que bajen la encina, está muy cara.
2: En lo deportivo, Javier Saldías se despidió agradeciendo el apoyo de los hinchas de Unión La Calera. Por otra parte, nos dolió la derrota ya que era una ocasión hermosa para quedar muy arriba en la tabla de posiciones, pero no se pudo. Lo detuvieron por... Deje terminar bien. Lo detuvieron por entrar a robar a una casa de La Calera. Mire este otro, Perla. ¿Qué dijo cuando lo entrevistaron? Oh, me equivoqué de casa. Tren de ambulancias y cortes de tránsito marcaron simulacro... Gracias, Benito. Tren de ambulancias y cortes de tránsito marcaron simulacro de traslado al hospital Marga Marga. Ahora me asalta, voy a hacer un paréntesis cortito, breve. Está bien, todo esto fantástico. Cómo lo crean, cómo lo hacen, cuál es la disposición, el profesionalismo, todo. Pero ahora va esto hacia nosotros. El público, los que manejamos, los que andamos a pie, los que andan en micro, a todos, locomoción colectiva, particular, todo. Tenemos la educación vial para cuando vemos un vehículo de SOS, les digo yo, los vehículos de bombero, una ambulancia, de carabinero, por eso se llaman SOS, porque ellos van en auxilio de algo, alguien. Tenemos la predisposición de, un vehículo, y todos nuestros vehículos girarnos hacia la izquierda y hacia la derecha para dejar el centro libre y que ellos puedan transitar. Tenemos la precaución de cuando suena una sirena en algún cruce, quedarnos quietos, porque no sabemos para qué lado va a doblar el carro de bomberos, la ambulancia o carabinero. Tenemos esa conducta. ¿Tenemos esa sapiencia? ¿Tenemos esa educación? Punto suspensivo, todos calladitos, cri, cri, cri, cri, cri, cri. Listo. Cambiamos tema. Tema para conversar nomás. Educación vial. Corte de Valparaíso revisará recursos contra Poduje por paralización en el Olivar. Familias damnificadas y una entidad patrocinante recurrieron a la justicia para cuestionar la decisión del Mimbu de detener y demoler obras habitacionales en Viña del Mar. ¿Qué otra? ¿Qué otra? Ah, no, esto es copucha. Oye, lo del Mago Jiménez, la Galdirol y todo eso, estoy chato. Abro el refrigerador y está el Mago Jiménez. Ya es como mucho que le han dado bomba en fiesta. Cantemos.

0: Vivan la vida loca, vívanla como vívanla, pero vívanla, disfrútenla. La vida es para vivirla. Como dijo una persona hace muchos años atrás, no siempre se puede hacer lo que a uno le dicen, lo que está escrito, lo que algunos tienen la oportunidad de hacerlo, vivirlo. Pero hay que, en pequeños detalles, hay que tratar de hacerlo. Aunque sean minutos, breves, hay que tener un momento de felicidad, de relajo, parar, bajarse un rato del planeta y decir, no, aquí me paro yo, me voy a parar 5 minutos y me voy a poner a mirar a los demás. Disfrutar ese momento. ¿Sí? Nada más que eso. Una vida diferente. Es tan cortita la vida, hay que disfrutarla. A ver, a propósito de vida corta, Cristian Campos, el actor, destacó el legado de Paz Ramírez tras su trágica muerte. No solo era mi cuñada, dijo. La hermana de María José Prieto falleció el domingo atropellada por un auto que se dio a la fuga. ¿Usted está soltero? ¿Separado? ¿Divorciado? Le comento, por favor, coloque atención a lo que voy a indicarle a continuación y después lo vamos a desmenuzar. ¿Ya?
1: Ayúdame, Dios mío, a poder controlar mi lengua. Ay, ayúdame, Dios mío, a poder...
0: Este es una fake news, es una cowin news, es una... Contrólate lengua, pero la gente no coopera, no coopera, no coopera, no coopera, no coopera, por favor. Aseguran, dicen, pero lo aseguran, que Kenita Larraín está solterísima.

¡Qué lindo tema! Y usted lo escucha aquí, en Los Clásicos de Siempre, en su emisora Nexo, su estación radial para toda la provincia de Quillota, la Quinta Región, Chile, el mundo, el planeta, la estratosfera, la ionósfera, la Vía Láctea, el Sistema Solar, todos juntos, escuchando Nexo. Elena, la chica de la boutique. Uno ahora se acerca a la boutique, no puede ni mirar, porque todo es, no, la ley Karim, acoso y todo eso.

A ver, ¿qué tengo por acá? Acá está, lo encontré. Gracias, señorita Rosal. Ya la encontré. A ver, turum. De abajo hacia arriba, me dijo. De abajo hacia arriba. Ya, ok. Rudy, no. Barkley, tampoco. Bruce. Elvis. Wayne. Jude. Shorter. King. Stuart, tampoco. Jeffrey. Wilco. Elvis Costello. A ver, ¿qué tiene por acá? Dele volumen nomás. Un día como hoy, en 1954, esta canción, ustedes se la han escuchado a Charles Aznavour, es de Elvis Costello. Nace un día como hoy, en 1954, Elvis Costello, de nombre real Declan McManus, en Londres, en el Reino Unido. Cantante, guitarrista, compositor de pop rock. Aunque, dada su enorme curiosidad y enciclopédicos conocimientos musicales, se aproxima a diferentes géneros que a él se le antojan. Estuvo en el jazz, estuvo en el pop, en el new wave, en el ashram, en la moda rock anglosajona, y está este tema. ¿Dónde tocan este tema? En la película Nothing Hill, donde está Julia Roberts con el bonito, ese que se parece a mí. Él.

A ver, ¿qué otro tengo por aquí? Tengo a Judas Priest. Un día como hoy, en 1951, nace Rob Halford en Sutton Coldfield, Warwickshire, Inglaterra, cantante del grupo de heavy metal Judas Priest. Oh, canción de día viernes. Satanator. Cambiemos mejor, porque ya. Este tema lo conocemos. Un día como hoy, en 1945, nace Gene Simmons. Primero fue Chaim Witz, en hebreo, y luego Eugene Klein, en Haifa, Israel. Bajista principal y vocalista del grupo de hard rock Kiss.

0: Estamos. Y yo después me sublevo con esta música de los años 80, 70. No, ahí sí que me sublevo. ¿Cuál tiene? Wayne Shorter. ¿Qué más tengo? ¿Y eso? A ver, un poquito.
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0: ¡Ah! Nicki Nicole. Esta chica de Rosario, Argentina.
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0: Cantante y compositora de música urbana y trap. Está de cumpleaños también hoy día.

como día viernes. No, déjala, no, que después, ¿qué más?

Qué lindo tema. Con esta nos vamos. Recordamos a Marciano Cantero, 1960-2022, un día como hoy fallecen, recordado vocalista y líder de la mítica banda de rock argentina, Los Enanitos Verdes. Con esta nos vamos, cerramos. Se cierra el sucucho, se cierra el local, el clandestino de hoy. Me acuerdo, yo tenía un programa que se llamaba así, El Clandestino. Pura música pirata.

0: Buenísimos, nos retiramos. Gracias, chicos y chicas. Que tengan linda tarde. Señorita Rosario, Benito, Pablito por ahí a lo lejos, departamento de prensa, los que paso a todos, a los chicos del Grupo Libra. Muy buena tarde. Y coman sopaipilla.
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2: 18 horas, 2 minutos. 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
1: 18 horas, 30 minutos.
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1: 18 horas, 59 minutos.
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1: 19 horas, 29 minutos.
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0: En Radio Nexo nos conectamos con el departamento de prensa del Grupo Libra para quedar informados. 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Ya están habilitadas las postulaciones al subsidio a la contratación beneficio estatal que entrega una bonificación mensual directa a las empresas beneficiarias por cada trabajador o trabajadora que cumpla los requisitos establecidos. La iniciativa, disponible en www.subsidioalempleo.cl, entrega una bonificación mensual, por un periodo máximo de 4 meses, de hasta el 50% para trabajadores y hasta el 60% para trabajadoras, de un ingreso mínimo mensual por cada trabajador o trabajadora, postulado actualmente 553.553 pesos. En la región de Valparaíso, a la fecha, más de 400 empresas han postulado a 1.218 trabajadores a este beneficio, en una cifra que representa el 47,5% del total disponible para la región de Valparaíso. Al respecto, la Serime del Trabajo y Previsión Social, Carolina Sangüesa, hizo un llamado a las empresas a informarse del beneficio y postular a los cupos disponibles.
3: A la fecha tenemos 1.218 subsidios postulados de distintas empresas de la región, quedan 1.348 cupos, por eso hacemos un llamado a las empresas, a las pymes, a todos, ¿no es cierto?, que necesiten contratación de mano de obra para que ingresen a la plataforma que opera SENSE, que es www.subsidioalempleo.cl. Lo importante es destacar que la postulación no es difícil, es una postulación bastante sencilla. Se les pide que el contrato de trabajo se encuentre subido a la plataforma de la Dirección del Trabajo y es para crear nuevos empleos. Por eso las personas que para ser contratados se requiere que tengan 3 meses sin estar, ¿no es cierto?, trabajando. Ahí a través de las cotizaciones previsionales se puede acreditar. Y en cuanto a la consulta de si esto aplica para fiestas patrias, sí, quedan subsidios disponibles.
0: Mientras que el Seremi de Economía, Fomento y Turismo, Cristian Mella, explicó las características que tiene este subsidio.
4: Y reforzar el llamado a todas aquellas empresas privadas que requieran contratar a través de este subsidio al empleo, que es una gran noticia, que entrega hasta un 50% de un sueldo mínimo en el caso de los hombres y hasta un 60% del sueldo mínimo en el caso de las mujeres. Ciertamente, si postulan durante este mes de agosto, van a poder adquirir este subsidio durante los próximos 4 meses, terminando este en diciembre, y así sucesivamente se va a poder ir dando la postulación hasta que terminemos este programa en el mes de diciembre. Así es que reforzamos que por favor aquellos que quieran ingresar en subsidioalempleo.cl puedan informarse sobre este beneficio que es real y que está disponible para todos aquellos que quieran contratar personas que hayan estado desempleadas durante los últimos 3 meses.
0: De acuerdo a lo indicado por las autoridades, se ha trabajado con la OMIL para levantar la demanda que existe en las oficinas de colocación de empleo y generar competencias laborales en aquellas personas con mayor precarización de su formación profesional. Es todo de noticias, muchas gracias. Fue el departamento de prensa del Grupo Libra para quedar informados en Radio Nexo. 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
1: 20 horas en punto. 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